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1: Muy buenas tardes, mis hermanos, que Dios me los bendiga a todos. Nosotros somos la familia Jiménez, siempre llevando su programa Familia sobre la Roca. Un viernes más bendecido, prosperados y en victoria. Yo contento por estar aquí siempre con mi familia, mi esposa, mi hija, y compartiendo con ustedes, ¿verdad? Llevando la palabra a no sabemos a dónde, pero ahí es donde llegamos, ¿verdad? Porque Dios no tiene fronteras. Él no tiene frontera, su palabra no tiene frontera, y estamos gozosos de estar aquí con ustedes, ¿verdad? Un saludito, mi amada esposa, para comenzar.
0: Que el Señor bendiga más sus vidas. Un verdadero placer poderles saludar en este viernesito de verano desde Cabina de Radio Vida. Para nosotros es un gusto poder estar aquí compartiendo esta horita con ustedes a través de los micrófonos de Radio Vida, por los cuales llevamos vida a nuestra comunidad. Recuerde

0: Nosotros estamos en el KXTO 1550 AM y en el KJLR en el 100.5 del FM. Pero 100% nos puede escuchar todo el tiempo donde usted se encuentre sin problemas de señal a través de nuestra hoja en línea, que es radiovidareno.com. Así que tiene varias opciones para podernos escuchar. No tiene excusa para decir no puedo escucharlo, ¿verdad?
1: Así es, claro que sí.
0: Recuerde que nuestra emisora de radio es una emisora 724, es decir, transmitimos los 7 días de la semana, las 24 horas del día. ¿Y aquí qué va a encontrar usted? Pues va a encontrar siempre adoración, buena palabra, buena música, todo para bendecir, agradar, adorar y glorificar el nombre de nuestro Señor Jesucristo. Así es que cordialmente invitados a no dejar de sintonizarnos, ¿verdad? Además de eso, contamos con diferentes programas que edifican nuestra vida. En esta tarde, pues, el de nosotros, ¿verdad? Familia sobre la roca. Vamos a poner este tiempo en las manos de Dios, ¿verdad? Como todos los jueves. Los jueves. Ay, es que como antes estábamos jueves, ya estoy en jueves y ahora es viernes. Ya el sábado chiquito, ¿verdad?
1: Claro que sí.
0: Bueno, y decimos así. Amado Padre que estás en el cielo, gracias te damos, Señor bendito, porque nos permites estar aquí reunidos, Señor, como familia, adorando, bendiciendo tu nombre, Señor, y dándote la gloria y la honra, Señor, por lo bueno y maravilloso que tú eres, Señor. Porque cada día, Señor, nos muestras tu fidelidad, Señor, nos muestras tu gracia, tu misericordia, Señor, nos muestras, Padre bendito, que no estamos solos, que tú nos acompañas en cada momento y en cada situación. Padre amado, en esta tarde yo oro, Señor, por todo aquel, Señor, que se sienta abatido, Señor, por todo aquel quebrantado de salud, por toda aquella persona, Señor, que esté en algún tipo de necesidad, Señor. Yo no la conozco, Padre bendito, pero tú todo lo conoces y todo lo sabes, Señor. Por eso, Padre amado, yo oro, porque quien necesita salud, Señor, la encuentra en ti, Padre bendito, porque tú eres nuestro médico por excelencia y tu palabra dice, Señor, que tú ya cargaste con nuestras enfermedades, Señor. Ayúdanos, Padre Santo, a tener ese discernimiento, Señor, y esa claridad en nuestro espíritu para saber, Padre amado, que la salud, Señor, tú ya nos la diste, Señor. Padre amado, yo oro, Señor, por todo aquel, Señor, que tenga algún problema emocional, llámese como se llame, Señor, por todo aquel que tenga un problema legal, Señor, sé tú su abogado, Señor, sé tú con su consolador, Señor, sé tú, Padre bendito, quien levanta la cabeza, Señor, de toda persona, quien la auxilia, Señor, en cualquier situación, quien aboga, Señor. Y no hay una que tú pierdas, Padre, todas las ganas, Señor, porque en Cristo Jesús somos más que vencedores. Padre amado, también oramos por esta ciudad, Señor, porque esta ciudad sea llena de tu espíritu, Señor, porque esta ciudad, Señor, sea una ciudad que alabe y bendiga tu nombre de manera constante, Señor. Padre amado, oramos, Señor, porque tu espíritu alcance, Señor, a más personas, Señor, para que te conozcan, Señor, para que sepan, Señor, cuán grande y maravilloso es tu amor por nosotros. Padre amado, yo oro por cada una de las iglesias, Señor, representadas en esta región. Padre, que tú les abras los ojos del entendimiento y los oídos espirituales, Señor, para que puedan entender, Señor, con claridad y de manera correcta todo lo que tu palabra nos enseña. Señor bendito, oro por los líderes, Señor, oro por los pastores, que seas tú, Padre Santo, quien dirija, quien lo lleve, Señor, que se entrone en su mente y en su corazón, Padre bendito, para que puedan llevar, Señor, diligentemente lo que tú les has encargado, Padre Santo. Gracias, Padre, gracias, Hijo, gracias, Espíritu Santo. En tus manos de amor dejamos este tiempo, sabiendo que todo es tuyo, Señor, todo es tuyo, y dándote gracias porque nos permite ser instrumentos de bendición en tu reino. En el nombre de Jesús hemos orado, amén y amén.
1: Amén, gloria a Dios, claro que sí. Tenemos dos anuncios, ¿verdad?, muy importantes para dar para el día de mañana y el día domingo, ¿verdad?
0: Sí, bueno, el primer anuncio, vamos a tener un picnic a nivel de iglesias aquí de la región, van a participar varias iglesias, y el picnic se va a llevar a cabo en Pirámide Ley, en el Parque Pirámide Ley, el día de mañana a partir de las 2 de la tarde. Es un evento en donde vamos a compartir con otras personas de otras iglesias, creo que son varias iglesias, ¿verdad?, de toda la corporación, amén, quienes están organizando este picnic. Entonces, mañana sábado 1 de agosto. Si usted me escucha ya lunes 3, pues ya pasó el evento, ¿verdad? Porque es el día de mañana, sábado 1 de agosto. Entonces, están invitados, puede llegar usted con su familia. Va a haber un ambiente bonito, ¿verdad? Música, ¿verdad? Alabanza. Van a haber juegos, van a haber diversión para toda la familia. Y lo más importante, palabra de Dios, ¿verdad? Pero también vamos a tener comidita terrenal, ¿verdad? Vamos a tener comida espiritual y comida terrenal para que usted llegue ahí y comparta un momento agradable, ¿verdad? Mire, no necesita gastar nada. Todo está cubierto, no se va a vender nada. Entonces, de repente a veces las finanzas andan un poquito apretadas, entonces hoy no tiene excusa para no sacar a su familia, ¿verdad?
1: Claro que
0: tiene
1: sí.
0: Tiene un espacio donde la puede llevar, es un parque, es una actividad sana y puede compartir con otras personas. Venga, si usted va a ser bien recibido.
1: Amén, ahí amén, lo claro esperamos. Que sí. Los esperamos allá, ¿verdad? Para que podamos compartir, ¿verdad? Conocer a su familia, conocerlos a ustedes y poder disfrutar un ambiente agradable. Van a haber juegos, ¿verdad? Como tú mencionas, van a haber comida y mucha diversión. Así que los esperamos, están totalmente invitados, ¿verdad?
0: Invitado. Y también tenemos una actividad en nuestra iglesia Palabra de Vida Central, ubicada en el 2375 del Sur Virginia, aquí en Reno, Nevada, el día domingo 2 de agosto. También, si usted me está escuchando en repetición, el 3, ya ha pasado el evento, ¿verdad? Porque va a ser domingo 2 de agosto a partir de las 9 de la mañana, de 9 a 1 de la tarde. ¿En qué consiste este evento? Déjeme le cuento. Es un evento que va dirigido a apoyar a nuestra comunidad en el regreso a clase. Fíjate, porque pues ya ves que las clases están a la vuelta de la esquina. Entonces, con este día vamos a apoyar a la comunidad brindándole cortes de cabello totalmente gratis para los chicos que regresan a la escuela. Entonces usted puede venir acá, traer a sus chicos, va a ser totalmente gratis el corte de cabello, es para los estudiantes, ¿verdad?, que regresan a clase. Así es que tráigalo, van a haber barberos profesionales atendiéndolos, alrededor de 9 barberos que van a estar en el evento. E igual, vamos a tener música, ¿verdad?, vamos a tener diversión, vamos a tener algunos bocadillos y usted va a ser bien recibido y bien atendido. Así que traiga a sus muchachos para que le hagan su recortecito de cabello y aquí vamos a estarlos esperando, pues aquí en el parqueo de las instalaciones de Iglesia Palabra de Vida Reno, en el 2375 del Sur Virginia. Recuerde, este evento es el día 2 de agosto a partir de las 9 de la mañana hasta la 1 de la tarde, totalmente gratis. Así es que también puede venir, está cordialmente invitado. Le vuelvo y le repito, si usted me está oyendo en repetición el día lunes 3, ya han pasado ambos eventos, ¿verdad? Pero para nosotros pues es muy gratificante saber que nuestras iglesias de la región, ¿verdad?, de la comunidad, apoyan a la comunidad. Entonces, queda cordialmente invitado.
1: Claro, para que sí. Participen en estas dos actividades. También va a haber corte para chicas, señoras y señoritas.

0: es el domingo a las 5 de la tarde. También tenemos reuniones los días jueves, en donde usted también se puede incorporar en los diferentes grupos de estudio de la Palabra de Dios que tenemos. Recuerde que también tenemos programas específicos para nuestros niños, nuestras bendiciones, ¿verdad? Así es que no hay excusa. Usted también puede venir con su familia, y para todos aquí hay un espacio y un lugar esperándolo, pero sobre todo, ¿sabe quién lo espera? El Espíritu de Dios. Amén. Así es que está cordialmente invitado. A ver, no tarde en aceptar esa invitación que Dios le hace a su vida. También recordarles que tenemos una localidad en Leitajo. Si usted está más para allácito y le queda bien allá, pues también está cordialmente invitado en el 145 Diet Way, ¿verdad? Y pues también en la localidad en Carson City. Ahí estamos también en esa localidad, sobre la calle principal de Carson City, para que usted pueda llegar y acompañarnos también en nuestros servicios. Bueno, creo que no se me queda nada, ¿verdad?
1: Sí. Ok, comentarles a todos que traemos ya nuevo tema. Comenzamos con un nuevo tema, y casi podemos decir que comenzando un nuevo mes, ¿verdad?
0: Sí, mira que...
1: Contentos, porque claro.
0: Ha sido bueno, ¿verdad?
1: Claro.
0: Estamos en el...
1: Y él sigue hablando, lo principal.
0: Sí, en el mes 8 ya del año. Imagínate cómo va de rápido el año, y podemos decir que Dios sigue siendo fiel en nuestra vida, ¿verdad? Amén. Y lo va a seguir siendo, claro, en el nombre de Jesús.
1: Claro que sí.
0: Y como mi esposo dice, pues vamos a comenzar nuevo tema. Fíjate que este tema, esta serie que vamos a comenzar ahora, también va a estar larguita, porque vamos a hablar mucho. Y ahora vamos a comenzar. Nada más les voy a contar cuál es el tema, y nos vamos a ir a la primera pausa musical para escuchar una bonita alabanza. Pero fíjate que el tema se llama Desarrollando este bonito tema. Los invito a que nos acompañen y se quede con nosotros. Vamos a poner una alabanza. Ahorita mi esposo lo está buscando, porque pues mi hija ahorita nos abandonó este día. Tenía otro compromiso y estamos aquí nosotros realizando el programa, y nos vamos a ir a la alabanza.
1: Amén. Que disfruten lo que es la alabanza. Regresamos en un par de minutitos. Bendiciones.

0: Bendiciones, bendiciones. Estamos nuevamente aquí ya con ustedes, disfrutando, ¿verdad?, de esta linda alabanza, recordando, ¿verdad?, momentos agradables con Marco Witt. Y así como dijo mi esposa, ¿verdad?, comenzamos entonces con un nuevo mes y un nuevo tema, ¿verdad? Sería 5 destrezas esenciales para el máximo placer en el matrimonio. Qué interesante se escucha eso.
1: Se escucha bien interesante. Vamos a verlo todo a la luz de la palabra de Dios. Y fíjate que vamos a comenzar, la introducción también es un poco larga, porque antes de comenzar a ver exactamente las 5 destrezas, vamos a ver un poco la base bíblica.
0: Okay,
1: entonces veamos. Fíjate que vamos a comenzar a tratar este tema y vamos a comenzar haciendo una reflexión sobre el hecho de que cuando tomamos la decisión de unir nuestras vidas con otra persona, para comenzar, uno espera que sea para el resto de su vida, ¿verdad?
0: Claro que sí.
1: Por tanto, esto lo vuelve una decisión bien importante y bien trascendental en la vida de nosotros. Y debemos de tomarla con plena conciencia de lo que significa, pero sobre todo de lo que implica. Cuentan con recursos que nos permiten poder ayudar a otros a conocer sobre qué es esto del matrimonio, ¿verdad? Mira cómo es esto, ¿verdad? Porque debemos de entender algo, y es que el matrimonio, o contraer matrimonio con una persona, va más allá que un vestido hermoso, una fiesta elegante, una fiesta bonita, ¿verdad? Los muchos invitados que podamos tener, los muchos regalos que nos pueden llegar, ¿verdad?
0: Ya.
1: Va más allá de todo eso. O sea, es una decisión realmente trascendental en nuestra vida, porque de ello en gran medida depende el que podamos tener una vida plena y feliz, o que tengamos una vida, digamos que frustrada y con muchos desafíos que enfrentar. Entonces, es importante que conozcamos que también se cuentan con recursos en las diferentes iglesias, una mejor manera para que consideren los diferentes aspectos importantes antes de dar el sí, ¿verdad? Que ahora, pues ahora parece ser que se da muy a la ligera, ¿verdad? Entonces, ¿por qué es importante tomar estos cursos de preparación prematrimonial? Preparación prematrimonial.
0: Correcto.
1: Decisiones que te afectan desde un inicio.
0: Ya.
1: Desde un inicio. Entonces, estos cursos nos ayudan a conocer mejor a la persona con la cual deseamos compartir nuestra vida, y nos prepara con herramientas, ¿verdad?, que nos ayudan a enfrentar los diferentes desafíos que conlleva el tener una vida en matrimonio. Entonces, también podemos mencionar que hay estudios y estadísticas que demuestran que las parejas que se instruyen antes de casarse llevan un mayor porcentaje de posibilidades

0: capaz de mantenerse unidas ante precisamente las diferentes vicisitudes y desafíos que se presentan, en comparación con parejas que se casan sin una adecuada orientación o preparación. ¿Por qué mencionamos eso? Porque precisamente hay espacios como este, ¿verdad?, en donde hablamos de temas matrimoniales y en donde traemos sobremesa y estudiamos diferentes situaciones del matrimonio. Claro, esto no es un curso prematrimonial, pero sí es un programa que nos ayuda a tener esas herramientas que la Biblia nos da y que la Biblia nos instruye a usar antes de tomar decisiones a la ligera. Y la primera gran decisión comienza desde el adecuado, la adecuada elección de la persona para compartir el resto de nuestra vida. No por emoción, no por conveniencia, no por una simple atracción física, sino que porque coincidimos en un plan de vida en donde ambos vamos a trabajar por caminarlo y lograrlo. Entonces, por eso es importante, ¿verdad? Ahora bien, sí podemos asegurar que gran parte de los matrimonios de hoy día, gran parte de los problemas es precisamente eso, simplemente porque no se preparan de una manera adecuada. Y llevan las cosas de manera muy acelerada. O sea, nosotros personalmente en las últimas semanas, pues pudimos evidenciar muy de cerca un caso, ¿verdad? Que iba, pero de manera muy acelerada la situación. Entonces, de repente hay que también ser prudentes y estar consciente de que hay que ponerle freno a la situación. Porque ¿qué va a pasar? Porque entre más corremos, más rápido nos vamos a estrellar.
1: Claro.
0: Y la situación puede preverse. Entonces, ¿para qué usted va a querer chocar si ya le están diciendo que el freno está demasiado acelerado, ¿verdad?
1: Entonces, y además, perdón que te interrumpa, además es un matrimonio, como tú dices, esperando que sea para toda la vida, no un matrimonio para 2-3 meses, como dicen en pocas palabras, solo para quitarse la ganita para estar juntos y después adiós, nos vemos. Eso no es así, ¿verdad? Por eso es la preparación de todos estos temas y muchos temas que pueden conseguir aparte para que vayan encaminados en esa vida de matrimonio, sabiendo que llevan las herramientas esenciales en la que tarde o temprano las van a ocupar.
0: Así es, ¿verdad? Así es, o sea, se espera, y ojo con esto, porque cuando desarrollamos estos temas, pues claramente uno no está esperando, no crean que uno está esperando, pero entonces me están preparando para el fracaso, no, estamos preparando para que tenga las herramientas adecuadas y tome las decisiones más acertadas cuando se le presente un problema, cuando se le presente una prueba o una dificultad, porque la vida real, el matrimonio no todo siempre va a ser color de rosa. Y no estamos hablando precisamente de cuestiones de infidelidad, por ejemplo. No. Porque la gente cada vez que cree que un matrimonio se ve en problemar, lo primero que piensan es en infidelidad. Y no es así. O sea, en la realidad, muchas veces vamos a tener diferentes tipos de conflicto, no necesariamente por infidelidad, sino que muchas veces va a ser por enfermedades, por cuestiones financieras, por problemas familiares. Entonces, hay una serie de situaciones que se nos pueden presentar. Claro, incluyendo el tema de la infidelidad, ¿verdad? Pero no podemos enfocarnos o creer que todo se reduce a ello. Entonces, es importante que como novio, ¿verdad? Como enamorado, claro, que ya están pensando en formalizar una relación para vivir una vida juntos, primero pasen por un proceso antes de que caigan de manera irremediable y enredados en un matrimonio que va a durar poco, así como tú lo dijiste, que va a generar dolor, que va a generar problemas a mediano, largo plazo, y por qué no decirlo, que va a terminar con criaturas pagando los platos rotos de las malas decisiones de los adultos.
1: Correcto. Y después viene lamentándose que diciendo, a mí no me dijeron.
0: O yo no sabía.
1: Yo no sabía. Yo no sabía esos temas, yo no sabía que cómo enfrentar la situación. Por eso se les está aconsejando que busquen o escuchen. Fíjate, temas que, muy esenciales.
0: Así es. Una práctica que a menudo se aplica es el uso de herramientas para conocer y evaluar algunas áreas de la vida, ¿verdad?, de las personas que están propensas al casamiento. ¿Por qué? porque a través de este tipo de formularios se conoce a la persona. Y fíjate que ahora en este tema en específico nosotros vamos a hablar de algunos aspectos a los cuales se les han denominado las cinco áreas críticas, que también se denominan las áreas de placer. Y estas áreas que van relacionadas
1: al último punto.
0: Entonces, en casi todas las parejas debemos de reconocer que la razón principal por la cual ambos deciden casarse muchas veces es una de las que hemos mencionado anteriormente. Uh-huh. O sea, tiene que ver con alguna de las áreas que hemos mencionado. Entonces, con el fin de preparar a las parejas, ¿verdad?, antes del casamiento, es importante que estas áreas se puedan evaluar y que como pareja se pongan de acuerdo en aspectos básicos, fundamentales y relevantes de cada una de esas áreas. Y es ahí donde se ocupan herramientas como, por ejemplo, el inventario de expectativas matrimoniales. Y fíjate que este inventario de expectativas matrimoniales es una herramienta que se utiliza en donde se hacen preguntas que van directamente relacionadas a estas áreas que acabamos de mencionar. Y es interesante porque son formularios que regularmente pedimos que se llenen de manera individual y separada. Uh-huh. ¿Por qué? Porque al hacerlo de esa manera, pues nos aseguramos, ¿verdad?, que la persona está poniendo su sentir y su pensamiento personal. No va a escribir lo que el otro quiera oír.
1: Ahí es donde se hace un cruce de información después.
0: Exacto.
1: Excelente.
0: Y se hace el cruce de información después, porque ahí pueden salir sobre mesa situaciones que quizás en la emoción de que me caso no se han tratado.
1: O sea, pues en pocas palabras, ¿somos compatibles o no compatibles?
0: Exacto. Para el matrimonio.
1: ¡Ey! Ya veo que estoy poniendo atención. Ya vio.
0: Exacto. Entonces, eso nos permite, ¿verdad?, conocer más, claro, más a nuestro cónyuge. Entonces, es interesante que este formulario muchas veces presenta información importante para las parejas. Uh-huh. Y fíjate que nos dicen que después de aplicar este tipo de formulario, lo que sucede casi siempre es que la pareja regresa. La pareja regresa y regresa con, digamos, con una expectativa bien diferente en su cabeza, ¿verdad? O sea, ya la cabeza les dio vuelta y ya traen otro tipo de preguntas a las sesiones de preparación. Por ejemplo, comienzan a hacerse preguntas, bueno, ¿por qué antes no había visto yo esto? Y lo primero que se enfrentan es un poco difícil, fue un poco difícil llenar el formulario porque los confronta a una realidad y a cosas que quizás ni siquiera nunca se habían detenido a pensar. Ajá. Entonces, por eso es importante, ¿verdad? Pues bien dicen, ¿verdad? Muchas cabezas piensan mejor que una. Y la palabra de Dios dice, en la multitud de consejeros haya sabiduría, ¿verdad?
1: Amén, así
0: entonces,
1: es.
0: La palabra también nos instruye, claro, no en todo, ¿verdad? Pero hay cosas y aspectos importantes en donde vale la pena realmente aplicar, no la pena, sino que el esfuerzo de aplicar este tipo de ejercicios, dado que en un par de semanas o en unos días nos vamos a dar cuenta precisamente lo que dijiste, la compatibilidad que tenemos, o de hecho, qué tanto hemos llegado a conocer a la persona con la que nos vamos a casar.
1: Correcto. Entonces, ajá, porque a veces solo por emoción se conocen dos que tres información no muy muy, que ¿cómo te podría decir?
0: Específicas.
1: Específicas, correcto. Uh-huh. Puntos, no, nada específico, nada de ver puntos como qué te agrada a ti de la otra persona, puntos de la financieros, uh-huh, si tenemos hijos, cuántos hijos vamos a querer, ¿verdad? Uh-huh. Porque uno puede decir, no, es que yo quiero cuatro, digamos, el esposo quiere cuatro. Y la esposa, no, si yo solo dos estoy pensando.
0: Exacto.
1: Ponerse de acuerdo.
0: Cosas, ¿verdad?, como esas. Correcto. Son las que a través de este tipo de ejercicios y en estas charlas prematrimoniales se abordan. Porque de repente, como la gente, como vuelvo y repito, está emocionada de que se casan. Y son aspectos, por ejemplo, de que se hablan de cosas muy superficiales o de una manera muy superficial. Por ejemplo, claro, puedes compartir a dónde me gustaría vivir.
1: Correcto.
0: En

0: qué lugar, nos vamos a casa de tu papá, de los míos, nos separamos, o sea, cosas así, pero no profundamente, o sea, no un plan de vida.
1: Correcto.
0: Y cuando hay una confrontación con estas situaciones, a veces nos damos cuenta que estamos acelerando el proceso, que no estamos preparados, que somos muy compatibles y estamos alineados, o que simplemente no es el momento porque todavía no contamos con una estructura muy sólida que vaya a soportar nuestro matrimonio.
1: Correcto.
0: Entonces, son diferentes aspectos que se dan. Pero hoy por día la mayoría de parejas no hablan y no se detienen a pensar esto a profundidad.
1: Oh, otra cosa, perdón, que se me viene ahorita a la mente, fíjate cómo se llama. Eso es bien, ¿cómo te podría decir? Bien raro que lo comenten entre parejas, diciendo, el punto que te dije al principio, ¿verdad? No, es que yo quiero dos, yo quiero tres hijos, o dependiendo. Pero antes de eso, no sé si deberían hacerse un análisis de sangre, si como si algunos si son compatibles o si pueden o no pueden tener hijos. Imagínate en el transcurso de ya se casaron y todo eso, están ilusionados que quieren tener hijos y vienen en el proceso, okay, entonces hagamos planes, podamos comencemos a prepararnos para tener, y sale que uno de los dos no puede. Después viene la ruptura, ¿por qué? Porque uno no pudo, pero tiene que ser compatible con la otra persona, a decirle, no, mira, no importa que no podamos, pero podemos estar juntos, ver un médico para que nos pueda ayudar, ¿verdad?
0: Fíjate que es importante lo que dice, lo único que es un aspecto tan delicado que realmente, si las personas o las parejas muy poco se detienen a hablar de cosas generales, imagínate cómo ya, se van a detener a pensar en este tipo de aspectos clínicos bien específicos. Sin embargo, lo que tú dices sí encaja cuando dentro de nuestra familia hay antecedentes. ¿Por qué es importante? Porque muchas veces sí puede ser irrelevante cuando, digamos, venimos de un antecedente que es bastante normal. Pero, por ejemplo, si traemos un antecedente de nuestra familia de una cuestión específica, por ejemplo, que las mujeres en nuestra familia, algunas han padecido esterilidad, valdría la pena mencionar ese punto.
1: Por eso es muy buena la comunicación entre ellos. Exacto. En el noviazgo, ¿verdad? Conocerse. Exacto. Muy bien. Y ver esos puntos puede ser, me haga chispa en eso. Mira, primero Dios no nos pase eso, se puede decir así, ¿verdad?
0: Alguien en una ocasión, yo respeto los puntos de vista de las personas, ¿verdad? Pero alguien en una ocasión me hizo un comentario y dijo, el noviazgo es la peor farsa que puede existir.
1: Oh, sí.
0: Yo lo respeto las opiniones, pero la verdad es que no la comparto. Porque para mí el noviazgo es un periodo que te permite conocer más profundamente a la persona. Claro, a la persona nunca la vamos a conocer al 100%. No. Y entonces el planteamiento va sobre la base, dice, no es que andan en conquista y muestran lo mejor de ellos.

0: pero ¿cuánto tiempo puede fingir una persona ser otro ser humano?
1: Conflicto, o no sabemos trasfondo de qué es. Este puede comentar, te puede decir, no, para mí no fue esencial conocerla tanto tiempo. Uno Exacto. no sabe, uno sabe del diente al labio lo que te están diciendo.
0: Eso es un punto. Y otro punto que quiero comentar es que también me voy a reservar, ¿verdad? Pero hace poco fue un tema que yo platicaba con alguien y esta chica me decía, no, pues, comencé, estoy platicando con X persona y comenzamos a hablar de temas y entonces precisamente le mencioné sobre algunos aspectos puntuales. Y se pudo dar cuenta que no coinciden en algunas ideas. O sea, el punto de vista de uno está años luz del punto de vista del otro. Imagínate. Entonces, ¿pero qué pasa? O sea, es cuando te tomas el tiempo y de verdad dices, ok, pero voy a tener una charla importante. O sea, debemos de aprender a no perder la cabeza por una ilusión. Claro, la cita es bonita, bella, hermosa, disfrútela, pero también póngale cerebro. Póngale cerebro si quiere ir más allá. O sea, piense, quiero ver si los principios que esta persona maneja coinciden con los míos.
1: Correcto.
0: Quiero ver si el plan de vida de esta persona coincide con el mío. Y en cosas tan sencillas como tú mencionaste, el número de hijos. O sea, ¿cuántos hijos queremos tener? Y fíjate que tan importante es, y recuerdo un testimonio que nosotros tuvimos, que recuerdo que los esposos se casaron y la esposa comentaba, cuando yo me casé con mi esposo, yo le dije, yo quiero 2 hijos. Y fíjate el poder de las palabras también, y cómo nosotros desde antes que llegue el final, nosotros confesamos con nuestra boca el final. Y el esposo le dijo, yo quiero tres. Nunca coincidieron ellos con ese punto, porque él siempre estuvo en su mente que él quería 3 hijos. Y la esposa siempre tuvo en mente que ella solo iba a parir 2 hijos. ¿Qué pasó? Se casaron. El matrimonio en alguna parte por cuestiones de la vida se conflictuó. ¿Y qué pasó? El tercer hijo llegó fuera de matrimonio. El esposo cumplió su plan de tener 3 hijos, la esposa cumplió su plan de tener 2 hijos y lidian con una infidelidad que dejó consecuencias. Entonces, el poder de nuestras palabras cuando salen de nuestra boca es poderoso, o sea, tenemos un gran poder en lo que hablamos y decimos, por eso es que es tan importante que lo cuidemos, y por eso es que cuando estamos en estos procesos, y cuando estás en una charla con la persona que andas pretendiendo, ya sea tu prometido, pero muy prometido tuyo puede ser, pero si estás viendo que no están coincidiendo, lamentablemente no es ahí. Porque más adelante vas a lidiar con las consecuencias de haber decidido por emoción.
1: Claro.
0: Entonces, es importantísimo que antes de emprender una relación que va a ser una de las más importantes en nuestra vida, de hecho, después de la relación con Dios, la relación matrimonial es la que le sigue. ¿Por qué? Porque si vemos la estructura que Dios ha dejado bíblicamente para nosotros, está Dios, la familia, y no, Dios, tu cónyuge, tus hijos, ¿verdad? Que ahí completamos la familia. Y luego viene trabajo, iglesia, familia ampliada.
1: Correcto.
0: Entonces, después de Dios, la relación matrimonial es la más importante.
1: Es el primer ministerio que Él se nos ha dado y tenemos, Exacto. más bien nos ha dejado encargados, ¿verdad? Exacto.
0: Entonces, no podemos tomar decisiones.

0: cuenta que sus expectativas son diferentes. Por ejemplo, algo tan sencillo como la cantidad de hijos. Es chistoso hasta leer porque dice que entre las más contrastudios, o sea, ¿cuál es el plan profesional que tienes? Correcto. O sea, ¿me apoyas, no me apoyas? Correcto. O sea, pero a veces no se detienen a pensar en eso. Otra cosa en lo que dice que no piensa es cómo vamos a seguir cultivando nuestra vida espiritual. O sea, ¿qué vamos a hacer? ¿A qué iglesia vamos a ir? La cosa empeora cuando son de diferentes iglesias.
1: Correcto.
0: Imagínate, ¿en qué iglesia nos vamos a quedar? ¿Me quedo en donde yo me congrego o me quedo donde tú te congregas? Ay, ya no digamos si son de diferente religión.
1: Ya.
0: A ver, yo soy cristiano, tú eres católico. ¿A dónde me voy? ¿A oír la misa o a ir al culto? Imagínate.
1: cuando uno planea bien su trayectoria, como dice ahí, hasta planea en qué momento, cuando nos casamos, cuánto tiempo vamos a dejar para tener familia.
0: Exacto.
1: O si se casa porque ya llevan la criatura en
0: ya
1: medio,
0: encargo.
1: Ya es otra Adelanta. Cosa. Ahí es otra cosa.
0: Sí.
1: ¿Verdad? Pero todo a planeadito. Como tú sos una de las personas que siempre te ha gustado siempre llevar bien marcado los puntos de planeación.
0: Sí.
1: ¿Verdad? Y eso lo hemos vivido siempre. ¿Desde cuánto tiempo? Nos conocimos tanto de novio. Platicábamos cuando decíamos, mira, cuando nos casemos, ¿a dónde vamos a vivir?
0: Sí.
1: ¿Cómo vamos a hacer? Uh-huh. Estamos todavía estudiando. Uh-huh. ¿Avanzamos los dos juntos o uno avanza, el otro para mientras se quede estancado? Uh-huh. Y vamos.
0: ¿Cuánto? ¿En qué momento van a venir los hijos?
1: Correcto.
0: ¿Cuántos vamos a tener?
1: Correcto.
0: Y fíjense, particularmente en el caso de nosotros, ahora yo veo para atrás y yo le digo a mi esposo, yo me quedé con una deuda en la vida, y yo le digo siempre a él, me quedé con ganas de más hijos, porque yo solo tuve una. Pero si yo veo para atrás, yo misma realmente marqué ese camino.
1: Yeah.
0: Porque yo recuerdo, como mi esposo comenta, he sido así como extremadamente planeadora, ¿verdad? En los aspectos quizás más gruesos de la vida, ¿no? Uh-huh. Y uno de los planes que hicimos siempre fue un hijo. O sea, nunca hablamos de más de uno.
1: No.
0: Nunca.
1: No.
0: Y nosotros siempre hablábamos de un hijo, pero no con la expectativa de que fuera varón, sino que uno por inercia, uno dice, no, yo solo quiero un hijo.
1: Correcto.
0: O sea, sin pensar específicamente en el sexo.
1: Ya.
0: Pero cuando ya llegó el momento en que decidimos que ahora sí, ¿verdad? Ya lo queremos, traigamos esta criatura al mundo porque ya nos sentíamos preparados para hacerlo, aunque uno nunca va a estar 100% preparado, ¿verdad?
1: Principalmente ya teníamos el espacio donde poderlo recibir. No el espacio donde podemos llevarlo a otra persona.
0: Exacto. Entonces, cuando llegó ese momento, nosotros recuerdo que comenzamos a hablar. Sí, pero ¿qué vamos a hacer? O comenzamos a orar, a pedirle a Dios porque viniera completo, porque viniera sano.
1: Correcto.
0: Porque se naciera en tiempo, porque no tuviera. O sea, en ese momento ni siquiera nos enfocamos en que si era niña, si era niño. No, nosotros no era el punto principal.
1: Correcto.
0: Entonces las prioridades van cambiando en la medida que se van presentando los diferentes desafíos en la vida, que pueden ser algunos bonitos, otros menos bonitos y otros muy feos, ¿verdad? Uh-huh. Sin embargo, hay que hablarlo. Y esto tú no lo miras cuando estás en el proceso de enamoramiento.
1: No.
0: Porque en el proceso de enamoramiento todo es jajaja, jijiji, qué bonita te ves, qué bonito te veo, qué rico hueles.
1: Correcto.
0: Vamos a comer. Uh-huh. Y que te regalito por aquí, regalito por allá. Pero ¿en qué momento nos detenemos a analizar y a pensar en los aspectos importantes de la vida? Entonces, esto se va a tratar de ello. O sea, este tema se trata de ello, de ver realmente cuáles son aquellos aspectos que en el proceso de enamoramiento los perdemos de vista. Pero ¿qué? Cuando tomamos la decisión de irnos al matrimonio y no los hemos tocado, lastimosamente se convierten en una de nuestras peores pesadillas dentro de nuestra vida matrimonial, yeah, al punto que quiebran nuestros matrimonios. Yeah. Muchos de los matrimonios se quiebran hoy día por eso.
1: Por no ponerse de acuerdo.
0: Porque no hablaron este tipo de temas. Entonces, fíjate que podemos decir que cuando se invierten en hacer estos procesos de un mejor conocimiento de tu posible pareja o futura pareja cónyuge, no podemos verlo como una pérdida de tiempo, debemos verlo como una inversión.
1: Amén.
0: Una inversión que nos prepara para hacer el mayor negocio de tu vida.
1: Claro, claro. O sea,
0: es el mayor negocio de tu vida. Entonces, imagínate si vienes y lo haces mal. No, pues, ¿para qué te cuento? Véate.
1: Te paseaste en la sopa.
0: Te paseaste en la sopa, vea.
1: Ya.
0: Entonces, claro, para todo hay solución. Ya no va a faltar el que me diga, a ver, pero no se ponga intensa. Si eso lo arreglamos suavecito, nada más con el divorcio. Pero la idea no es esa. Porque de acuerdo a la palabra de Dios, Dios no nos manda a que nos estemos divorciando.
1: Correcto. Es,
0: la palabra de Dios, de hecho, dice, dejará al hombre a su madre y a su padre y se unirá a su mujer y será una sola carne.
1: Correcto.
0: Entonces, dice la palabra de Dios, lo que Dios ha unido, que el hombre no lo separe.
1: Correcto. Entonces, y tienen que ver en ese punto esencial también si uno, ninguno, ni uno del otro tiene mamitis o papitis. Que esté comparando la comida. Uh-huh. No, es que mi mamá cocina mejor que vos.
0: Sí. Entonces no podemos perder de vista que Dios diseñó también el dinero, los hijos, el sexo, la comunicación, a los suegros, pero que estos aspectos pueden ser en algún momento de edificación o de destrucción para los matrimonios. Entonces muchas parejas se convierten en campos minados, ¿verdad? Por heridas y desilusiones que traen. Entonces hay que cuidar eso. Hay que cuidar de estar emocionalmente preparado y sano para casarse. Hay que tener presente que cuando demos el sí, no podemos ir pensando sí, pero si no funciona,
1: no.
0: Lo que voy a hacer. Porque entonces con nuestra boca y nuestro pensamiento de nuevo estamos adelantando el final desde el principio. Ya. Y si desde el principio estamos declarando una mala palabra, lo más seguro es que eso vamos a cosechar.
1: Con esa duda.
0: Sí. Entonces, hoy día, pues, por falta de entendimiento, la sociedad, ¿verdad?, adopta actitudes que no van a favor de una vida matrimonial sana, que realmente no fomentan este conocimiento de la pareja antes de contraer el matrimonio, que la mayoría de la pareja no se detienen a ver en estos aspectos, sino que se ponen a enumerar y a ver cuestiones más triviales y más relacionadas a que qué pasa si esto no funciona, preparando el divorcio, ¿verdad? Preparando qué va a pasar cuando llegue el divorcio, y entonces desde ahí podemos ver que se están casando por las razones equivocadas. Entonces, así como los insectos, decía la literatura, ¿verdad?, que se ven atraídos ante una trampa luminosa, las parejas también buscan el dulce sabor de los placeres que el matrimonio ofrece. Para darse cuenta, muchas veces en cuestión de algunos meses o un par de años a los que bien le va, que se encuentran atrapados en una relación destructiva. Hay un dicho que dice, matrimonio que supera los 7 años ya duró, porque la media de destrucción de los matrimonios es 7. Fíjate, es bien...
1: Hasta mi Biblia están ya.
0: O sea, sí. O sea, está estadísticamente comprobado que en promedio los matrimonios duran 7 años. Imagínate. Si ya pasaron ese promedio de 7 años, o sea, esos 7 años de matrimonio, ya el matrimonio se comienza a consolidar y ya es un poco más difícil que se destruya. Pero muchos de ellos no alcanzan la medida de 7 años cuando ya están pensando en destruirse. Ahora bien, hemos hablado de un montón de cosas y cuando van a decir, ay, pero qué feo este programa, qué negativo, ¿vea? Pero no, la buena noticia es que este es el preámbulo para preparar, digamos, que la tierra en donde vamos a sembrar la semilla de la palabra de Dios y en donde vamos a comenzar a hablar de lo que viene. Porque es importante primeramente hacer esta introducción para que se entienda y comprendamos cuál es la importancia de ver los siguientes puntos que vamos a ver. Ahora bien, por cuestiones de tiempo y por la explicación amplia que hemos dado sobre el preámbulo de este tema, nos vamos a quedar hasta aquí. Pero la buena noticia que yo quiero dejar antes de terminar el programa del día de ahora es que existen mejores formas de formar un matrimonio. Que Dios nos da ese manual, ¿verdad? Porque la Biblia es el manual de vida que tenemos. Amén. Y en ese manual Dios nos instruye y Dios nos ayuda a poder comenzar de la manera, digamos que no infalible, pero de una manera que nos va a dar unos cimientos más sólidos para tener una vida matrimonial más estable y duradera. Así es que con esto que le digo, por favor, no deje de sintonizar este programa, porque en las próximas semanas usted se va a llevar cualquier clase de información bíblica con soporte bíblico que le va a ayudar a tomar una mejor decisión. Mire, es que yo ya me casé. Bueno, gloria a Dios, pero le va a servir porque eso le va a ayudar a mejorar lo que ya tiene. Y mire, mi matrimonio no está en crisis. Gloria a Dios, porque si su matrimonio no está en crisis, Dios le está dando la oportunidad de tener herramientas para que cuando llegue o se presente, usted ya sabe qué hacer.
1: O puede dar consejo a otra persona.
0: O puede dar consejo a otra persona.
1: Correcto.
0: Así es. Correcto. Así es que por ahora, esa ha sido la introducción de nuestro nuevo tema. Recuerde, vamos a hablar de 5 destrezas esenciales para tener un matrimonio al máximo placer, ¿verdad?
1: ¡Amén!
0: Para que sea placentero.
1: Claro que sí. Así que, lamentablemente, nos tenemos que ir despidiendo, ¿verdad? Ya
0: estamos
1: ya sobre tiempo, ¿verdad? Gracias a todos por permitirnos llegar hasta sus hogares. Y solo nos queda decir, Padre nuestro que estás en los cielos, te damos gracias, Señor, porque nos has permitido estar esta tarde aquí, llevando tu palabra, llevando el mensaje que tú nos has dicho que podamos llevar. Gracias, Padre, por todo lo que tú has hecho el resto de la semana. Gracias porque nos has bendecido, nos has proveído, nos has bendecido en salud principalmente, porque sabemos que el resto de cosas viene por añadidura. Gracias, mi Padre, cuida a todos los que se dirigen para sus hogares, bendícelos en gran manera, llévalos con bien, Señor, o tráelos con bien a sus hogares. Bendecimos sus vidas, bendecimos su familia, bendecimos sus trabajos, sus negocios, ¿verdad? Y ante todo, Señor, te pedimos que nunca te alejes de nosotros. Nos vamos de este lugar, pero no de tu presencia, porque tu presencia siempre nos va a acompañar a donde nosotros estemos. Así que gracias por todo, gracias por escucharnos, feliz tarde, un fuerte abrazo a la distancia. Recuerde que es Radio Vida, llevando vida a la comunidad de Rino y todos sus alrededores. Bendiciones, feliz tarde.
0: Gracias por sintonizar un día más su programa Familia sobre la Roca. Esperamos que el mensaje de este día sea conservado en su mente y corazón, pero sobre todo lo ponga en práctica. Bendiciones y nos escuchamos en el próximo programa.

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Salmos capítulo 32, versículos 1 y 2. Bienaventurado aquel cuya transgresión ha sido perdonada y cubierto su pecado. Bienaventurado el hombre a quien Jehová no culpa de iniquidad y en cuyo espíritu no hay engaño. 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

día transcurrido. 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

Salmo 100.

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versículos del 1 al 3. Dios es nuestro amparo y fortaleza, nuestro pronto auxilio en las tribulaciones. Por tanto, no temeremos, aunque la tierra sea removida y se traspasen los montes al corazón del mar, aunque bramen y se turben sus aguas y tiemblen los montes a causa de su braveza.

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2: Levanta tus manos al Rey en esta hora. Canta conmigo.

0: veces lo mejor que podemos hacer es permanecer quietos.
1: Que tu presencia llene todo este lugar.
2: Esperando que Dios

noche está avanzada y se acerca el día. Desechemos pues las obras de las tinieblas y vistámonos las almas.

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Vamos a gritar con júbilo al rey.

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0: adoramos. Te adoramos.
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Sí. No sé lo que va a pasar hoy aquí, Padre. Pero habla nuestro corazón, habla nuestra mente. Y ayúdanos a entender lo que significa esa palabra en nuestra vida. Gracias, Espíritu, por estar aquí en esta noche. Haz lo que tú quieras y de la manera que tú quieras. En el nombre de Jesús. Dios te bendiga, hermano.

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3: ¡Aleluya! Es un tiempo especial, un tiempo del derramamiento del Espíritu Santo sobre toda esta nación, pero también sobre todo el continente. Y yo quiero que en este canto tú le digas al Señor: avívame.

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0: Dios le bendiga, hermano, en esta hermosa mañana. Dios le bendiga a cada uno de mis hermanos en Cristo Jesús, ¿verdad? Dios le bendiga a cada uno. Sea grandemente bendecido en esta mañana. Que el Señor le resplandezca, ¿verdad?, en la luz de su hermosura. Que Dios le resplandezca en su palabra, ¿verdad? Que ese gozo y esa paz que tiene usted, ¿verdad?, no hay nada que se lo pueda quitar. Gloria al nombre de Dios. Yo deseo que sea grandemente bendecido en el Señor, porque no hay nada más grande que la bendición de Él, ¿verdad? Estamos alentados, gracias al Señor. Estamos muy contentos, estamos muy alegres, ¿verdad?, aquí en cabina. Y le damos gracias al Señor porque Él ha hecho grandes cosas y maravillosas alrededor de los que le acampan, de a quien le acampa y le defiende, ¿verdad? Entonces, gloria al nombre de Dios. Vamos a ir a la palabra del Señor. Dice la palabra del Señor en Isaías 60, dice: la palabra del Señor se lee en el nombre del Padre, del Hijo y de su Santo Espíritu. Dice su palabra, dice: levántate, resplandece, porque ha venido tu luz y la gloria de Jehová ha nacido sobre ti. Porque he aquí que tinieblas cubrirán la tierra y oscuridad las naciones, mas sobre ti amanecerá Jehová y sobre ti se verá vista su gloria, y andará las naciones a tu luz y los reyes al resplandor de tu nacimiento. Alza tus ojos alrededor y mira, todos estos se han juntado, vinieron a ti, tus hijos vendrán de lejos y tus hijas serán llevadas en brazos. Entonces verás y resplandecerás, se maravillarán y ensanchará tu corazón, porque se haya vuelto a ti la multitud del mar y las riquezas de las naciones hayan venido a ti. Dice: multitud de camellos te cubrirán, dromedarios de Marián y de Efa vendrán de Saba, traerán oro e incienso y publicarán alabanza de Jehová. Todo el ganado de Cedar será juntado para ti, carneros de Nebayón te serán servidos, serán ofrecidos con agrado sobre ti, altar, y glorificaré la casa de mi gloria, dice el Señor. Entonces, gloria, el nombre del Señor. La palabra del Señor habla de la voluntad del hombre, ¿verdad? Sabemos que en este tiempo y en todos los tiempos nunca la voluntad del hombre ha sido para con Dios, pero el Señor ha dado la oportunidad. Fíjese, en medio de toda esa rebeldía, la penumbra de las tinieblas se ha disipado, ¿verdad?, ante la luz del Señor Jesucristo, y la de nosotros también. Cuando nosotros, antes, hace tiempo, ¿verdad?, se disipó y el Señor vino a resplandecer en nosotros, y por eso nosotros estamos muy contentos en esta mañana. Gloria al nombre del Señor. Gracias, Señor, te damos gracias porque tú eres fiel, porque tú eres grande, Señor, y porque para siempre es tu misericordia. Te damos gracias, bendito Rey de la Gloria, porque en verdad nadie es como tú, Señor. Solo tú sabes, bendito Rey de la Gloria, Señor, todos los misterios, bendito Rey de la Gloria, Señor, que tú atravesaste en el pecado, Señor. Solo tú sabes todos los misterios de la luz, bendito Rey de la Gloria, el cual tú vienes y aplicas, Señor, en cada persona, el cual tú aplicaste, bendito Rey de la Gloria, en aquellos pecadores, Señor, y diste oportunidad, bendito Señor, como aquellos que estaban ciegos, Señor, como aquellos que estaban sordos, que no oían, Señor, como aquellos, bendito Rey de la Gloria, Señor, que no tenían el habla, bendito Rey de la Gloria, y tú la diste, tú lo otorgaste, bendito Señor, porque miraste, bendito Rey de la Gloria, alguna materia, Señor, oculta que brillaba. Tú diste oportunidad, bendito Rey de la Gloria, cuando nosotros acusábamos, bendito Rey de la Gloria, Señor, aquellos que estaban atrapados en cadenas y en prisiones, Señor. Tú diste la oportunidad, bendito Rey de la Gloria, Señor, para redimir tales cosas, Señor, y te llevaste todos esos pecados y aquella penumbra, Señor, a la cruz del Calvario. Ahí fue consumado, bendito Rey de la Gloria, Señor. Todo lo malo, Señor, lo moliste, bendito Rey de la Gloria, Señor, y lo desechaste al fondo de la mar, bendito Rey de la Gloria, y es por eso que estamos aquí, bendito Rey de la Gloria, presente, Señor, todos los que creemos en verdad en ti, Señor. Tu palabra dice, bendito Rey de la Gloria, que el reino de los cielos, Señor, sufre violencia, bendito Rey de la Gloria. Y te agradecemos en esta mañana, Señor, porque nosotros mismos lo seguimos palpando, bendito Rey de la Gloria, y a nosotros nos impacta y se nos es increíble, bendito Señor, el ver estas cosas, bendito Rey de la Gloria, que de una nada, bendito Señor, ver tu creación, bendito Señor, en tinieblas, más hemos visto que se levanta, bendito Rey de la Gloria, Señor, tu nombre en alto, Señor. En esta mañana, Señor Jesús, levantamos tu nombre en alto, bendito Rey de la Gloria, Señor, y exaltamos tu nombre, Señor, porque tú sí eres fiel, Señor. Porque tú eres inmenso y excelso, bendito Rey de la Gloria. Alabamos tu nombre, Señor, en el nombre de Jesús. Amén, Señor, y amén.
1: Aleluya, bendito sea el Señor. Dios le bendiga a cada uno que están en sintonía. Gracias a Dios, ¿verdad? Estamos una vez más aquí en cabina. Gracias a los que nos están mirando, a los que nos ven por Facebook y los que nos están viendo por las redes sociales. Gracias a aquellos que están escuchando por la KXTO, KXTO 1550 AM y la KJLR, KJLR 100.5 FM aquí en Reno, Nevada y sus ciudades aledañas. Dios les bendiga grandemente, sean grandemente bendecidos y esperamos, ¿verdad?, que día a día el crecimiento en la palabra y el conocimiento de Dios sea en sus vidas de aumento en aumento. Bueno, vamos a entrar a la lectura que estamos llevando, que es a Mateo capítulo 15, y la palabra de Dios nos dice así, honrando al Padre, al Hijo y a su Santo Espíritu, y nos dice de esta manera: entonces se acercaron a Jesús ciertos escribas y fariseos de Jerusalén, diciendo: ¿por qué tus discípulos quebrantan la tradición de los ancianos porque no se lavan las manos cuando comen pan? Respondió él y les dijo: porque también vosotros quebrantáis los mandamientos de Dios por vuestras tradiciones. Porque Dios mandó diciendo: honra a tu padre y a tu madre, y el que maldiga al padre o a la madre muera irremisiblemente. Pero vosotros decís: cualquiera que diga a su padre o a su madre, es mi ofrenda a Dios por aquello que yo pudiera ayudarte, ya no ha de honrar al padre o a la madre. Así habéis invalidado el mandamiento de Dios por vuestras tradiciones. Hipócritas, bien profetizó de vosotros Isaías cuando dijo: este pueblo de labios me honra, mas su corazón está lejos de mí. Pues en vano me honra, enseñando como doctrina mandamiento de hombres. Y llamando así a la multitud, les dijo: oíd y entended. No lo que entra a la boca contamina al hombre, mas lo que sale de la boca, esto contamina al hombre. Entonces, acercados sus discípulos, le dijeron: ¿sabes que los fariseos se ofendieron cuando oyeron estas palabras? Pero respondiendo, él les dijo: toda planta que no plantó mi Padre celestial será desarraigada. Dejadlos, son ciegos guías de ciegos, y si el ciego guiare al ciego, ambos caerán al hoyo. Respondiendo, Pedro le dijo: explícanos esta parábola. Jesús dijo: también vosotros sois aún sin entendimiento. ¿No entendéis que todo lo que entra a la boca va al vientre y es echado en la letrina? Pero lo que sale de la boca del corazón sale, y esto contamina al hombre. Porque del corazón salen los malos pensamientos, los homicidios, los adulterios, las fornicaciones, los hurtos, los falsos testimonios, las blasfemias. Esas cosas son las que contaminan al hombre. Pero el comer con las manos sin lavar no contamina al hombre. Mire qué tremendo es, créame que entre más nosotros leemos y estudiamos este capítulo, estos versículos, nosotros somos testigos del diario vivir de verdaderamente cómo el hombre se contamina. Y está tanta la contaminación, como lo leía mi esposo en Isaías 59, donde dice de que la tierra se llenaría, Isaías 60, donde dice: levántate y resplandece, porque ha venido tu luz y la gloria de Jehová ha nacido sobre ti. Porque he aquí que tinieblas cubrirán la tierra y oscuridad las naciones, mas sobre ti amanecerá Jehová y sobre ti será vista su gloria. Mire, de verdad, nosotros como hijos de Dios, quiere que le diga, a veces creemos que el evangelio solo es a través de las cuatro paredes del que nosotros visitamos en una iglesia. A veces se nos olvida que ser cristianos es también en casa. A veces se nos olvida que ser cristiano también es donde pertenecemos, en el área que vivimos, en un complejo de apartamentos, en un parqueadero de trailers, en una colonia de casas, en un edificio. Desgraciadamente, no se nos ha aparecido verdaderamente la luz de Cristo al creer que en nuestra vana manera de vivir no tenemos que darle cuentas a nadie. ¿Cómo es posible que como hijos de Dios, óigame bien, cómo es posible que como hijos de Dios yo en la iglesia llegue bien vestidita, bien bañadita, bien perfumada, pero mi casa está contaminada? En mi casa soy una persona perezosa. En mi casa soy una persona maldiciente. Aparte de eso, como vecino, lo hemos hablado aquí, pero ¿sabe qué es lo interesante? Como aquí, cuando los discípulos vienen y dicen: ¿sabías qué? Oiga bien, ya los discípulos, acabándolo de explicar el Señor Jesucristo, ya ellos estaban contaminándose con lo que ellos creían. No sabían ni discernir el pensamiento de los demás. Y el Señor los toma y les dice: toda planta que no ha plantado mi Padre Celestial, esta será desarraigada. Y muchas de las veces, hermanos, ser cristianos, vivir con la luz de Cristo, como lo dice aquí: porque he aquí que tinieblas cubrirá la tierra y oscuridad las naciones, mas sobre ti amanecerá Jehová y sobre ti será vista su gloria. Y andarán las naciones, dice, y andarán las naciones a tu luz, y los reyes al resplandor de tu nacimiento. Hermanos, ¿cómo es posible que la iglesia de hoy en día cometa tantos errores? ¿Cómo es posible que la iglesia de hoy en día esté más entenebrecida que el mundano? ¿Cómo es posible que una persona que se hace llamar pseudo cristiana no obedezca leyes y reglamentos como los hace a veces un impío? ¿Qué testimonio estamos dando, hermano? ¿Estaremos conscientes que la contaminación que ha llegado a nuestras vidas, el no querer nacer de nuevos, el no querer nosotros desecharnos de toda vana manera de vivir, se dará cuenta, pensará y meditará usted cómo es la sangre de nuestro Señor Jesucristo pisoteada? Se nos olvida la final condenación que habla Pablo, donde dice: mas para estos no existe más sacrificio. ¿Qué clase de salvación estamos buscando? ¿Qué clase de arrepentimiento? Hemos hecho tantas preguntas en este lugar. ¿Por qué soy cristiano? ¿Por qué sirvo a Dios? ¿He permitido que Dios trabaje en mi vida? ¿Y cuánto le he permitido? Hemos tocado poquito del espíritu de estupor, que es el encargado ahorita de mantener, porque sabe algo, es bien, bien tremendo el saber que ese espíritu de engaño no le interesa que usted sea frío, ni le interesa que sea caliente, sino que le interesa que usted vive en una tibieza espiritual, creyendo que el evangelio que usted vive es el que lo va a llevar a la gloria. Pero si usted es una persona que dice seguir a Cristo, pero usted responde a golpes. Ha pisoteado la sangre de Cristo. Si usted es una persona que dice seguir a Cristo y usted le está robando a sus hermanos, engañándoles, mintiéndoles en el caminar con Cristo, usted está pisoteando la sangre de Cristo. ¡Ay!, dijo el profeta. ¡Ay de aquellos! ¡Ay de aquellos que leudan! ¡Ay de aquellos que ponen medida falsa! ¡Ay de aquellos trasquiladores! ¡Ay de aquellos! Esas eran esas alabanzas que nos enseñaban y nos llevaban a la conciencia. Pero hoy no queremos nosotros verdaderamente buscar la verdad porque nos hemos acomodado. Hace unos 20 minutos veníamos hablando con mi esposo en el camino y le decía, se me hace tan increíble ver cómo a la gente se le hace tan fácil mentir, inventar, acusar. Y quiere que le sea sincera. Estamos en este país, donde este país sus fundamentos fueron a través de nuestro Señor Jesucristo y el Evangelio, y tiene cierta pasividad en tratar ciertos asuntos. Pero yo le aseguro que si estuviéramos en

¿Por qué yo no puedo tener un cierto tiempo mis manos levantadas para adorarte? Y el Señor me llevaba el versículo en su palabra en los profetas mayores, donde habla que nuestras manos están manchadas de sangre. Son inmundas delante de Él y cadenas cuelgan en nuestros brazos. Pregúntate, ¿por qué no puedo levantar mis manos y adorar a Dios? ¿Qué cargan tus manos? ¿Tus manos cómo están? ¿Están lavadas o están inmundas? ¿Por qué a veces de tus labios no puede salir alabanza que pueda sentir la presencia de Dios? Porque ¿a cuántos has maldecido con tus labios? ¿A cuántos has ofendido porque no puede amar a su prójimo? Tiene tanta lógica la palabra hoy en mi vida, de saber que como tú eres y como tú te sientes, tratas a los demás. Y lo que tú hablas, habla más de ti que de la persona que estás maltratando. Agradezco y alabo a Dios, porque el camino no ha sido fácil. Pero ¿sabe algo que le dije a mi esposo anoche? Yo no me canso de decirle a Dios, quebranta mi cántaro, rompe mi vasija y hazme de nuevo cada vez, cada mañana. ¿Sabe por qué? Porque al transcurrir el día, aquel barro fino que se formó se asperea, tiene golpes, tiene grietas de todo lo que vivimos. Y ahora comprendo por qué ya no se mueve el poder de Dios como se movía en la iglesia primitiva. La sinceridad, la verdad de esta palabra, que lo que contamina la boca es tan literal, mis hermanos y amigos y oyentes, que tú no puedes decir que tienes una hermandad y una amistad sincera si hay un mal pensamiento tuyo sobre aquella persona. No te digo yo que a veces estamos ariscos de tanto sufrimiento y de tanta traición, sí. Pero Cristo nos enseña a no a juzgar a todos por igual. A dar una oportunidad. Cristo nos da una oportunidad a cada uno. Pero cuando tú vienes y eres agresivo, cuando tú vienes y eres una persona mentirosa, cuando tú vienes y eres una persona que se excusa, eres tú el cual tienes que discernirte. Muchas veces como hijos, nuestros padres nos decían, es que tú eres bien diferente que fulana o fulano. Y uno lo tomaba con aquella ofensa, aquella maldición que ya hemos hablado, cómo nos han maldecido con las palabras, pero hay de nosotros que permite que el hijo fracasara. Mas sin embargo, en Cristo Jesús, la palabra de Dios nos dice que en vez de maldecir, bendigamos al que nos maldice. ¿Sabe qué gran secreto y qué gran misterio es el orar por tus enemigos? Porque tú no sabes si ese enemigo de aquí a unos años será la persona que te levante cuando estés abajo. O la lección que esa persona reciba

Sí. ¿Sabe qué gran secreto y qué gran misterio es el orar por tus enemigos? Porque tú no sabes si ese enemigo de aquí a unos años será la persona que te levante cuando estés abajo, o la lección que esa persona reciba

0: por tus enemigos. Porque tú no sabes si ese enemigo de aquí a unos años será la persona que te levante cuando estés abajo. O la lección que esa persona reciba es sangre por nada ni por nadie. ¿Cómo vamos a ser salvos, iglesia? ¿Cómo vamos a ser salvos, amigo? Y estamos viviendo en un mundo que se está llenando de tinieblas. Y la luz, pero todo mundo está contento en la iglesia. Enciende una luz. ¿Qué tan tenue es tu luz? ¿En verdad la estás dejando brillar a pesar de todo? Yo le agradezco a Dios porque a pesar de todas las cosas, el Señor me ha enseñado a seguir siendo María la que Él llamó. He aprendido a escuchar de todo, a que me maldigan, a que me aborrezcan, a que mi nombre lo arrastren y lo pisoteen por donde sea, pero ¿sabe qué? Al tiempo Dios levanta la cabeza. Y nosotros debemos de seguir permaneciendo y seguir siendo quienes Dios llamó y a quienes Dios está transformando día a día.
1: Gloria a Dios. Fíjate que la palabra del Señor es tan confortable, ¿verdad? Nosotros lo podemos decir así, que es tan confortable porque te hace ver todos tus errores.
0: Amén.
1: Y te hace que te mantengas, así como la palabra del Señor dice que le esperes. Es muy difícil tratar de aparentar, de decir que nosotros le esperamos al Señor cuando nuestras acciones, y por nuestras acciones no hay fruto en nuestra vida. Estábamos viendo que la controversia y el miedo que agobiaba a los discípulos del Señor cuando se acercaba el enemigo y los trataba de acosar, ¿verdad? Que muchas de las veces el enemigo nos trata de decir que nosotros somos personas impotentes, ¿verdad? Que nosotros no tenemos valor, ni sabemos usar el valor. Entonces Jesús, cuando se acercaban sus discípulos, dice que le dijeron, dice, ¿sabes que los fariseos se ofendieron cuando oyeron estas palabras? El problema era que este era gente, entre comillas, era gente de autoridad.
0: Uh-huh.
1: Y era gente que cualquier palabra manejaban muchas de las veces más intimidantemente, manejaban las situaciones. Y escrúpulos no tenían porque ellos estaban acostumbrados a decir que ellos tenían todas las... La vocación divina para invocar a Dios y hacer que consumiera a cualquier persona que no estuviera de acuerdo con ellos. Uh-huh. Esa era la realidad, ¿verdad? Entonces la gente sí se asustaba. Y como era el tiempo de la ley todavía, decía, ¿será que este siendo igual que yo, que tiene pies y manos, será que siendo este igual que yo, de veramente uno no podrá procrear una fe pidiéndole a Dios y que uno no le escuche nada más porque se viene del linaje de Leví? O sea, era tanto una gran controversia que se levantaba que en verdad había gente que clamaba a un salvador, que clamaba a alguien que lo socorriera. Entonces probablemente la gente decía, bueno, entonces, ¿cómo es que yo podría respetar la ley si yo tengo un Dios que no me escucha, sino más supuestamente por línea sanguínea a ellos les contesta y a mí no me va a contestar? Entonces por eso vino el Señor y dice la palabra de Isaías, dice, levántate y resplandece que ha venido la luz, y dice que la luz de Jehová, pero la luz es Jesucristo.
0: Amén.
1: Okay. Cuando el Señor viene y le explica a muchos y le dice al cojo de Betesda, le dice,

0: quiere ser sano, porque ya no viene a preguntar, ya viene a hacer acción de salvación en la vida de nosotros, ¿verdad? Y cuando la persona cuando las personas ya no saben qué decir, ni tienen criterio en sus vidas, ni tienen el valor para expresar lo que están padeciendo, ni que sus palabras ya no son de dignidad, ya no tienen credibilidad ni nada, porque hay alguien que los ha opacado. Entonces, lo que vino haciendo a la gente con todo este defecto que ha venido de generación y de siglo en siglo, ha venido es que la gente se ha endemoniado más. La gente se ha vuelto chismosa, la gente se ha vuelto una persona incapaz. ¿Por qué? Porque viene aparentemente una persona más alta, una persona más fuerte, una persona más intimidante, y ya no pueden hacer nada, no hay capacidad de responderle, de decirle, oye tú, si tú no haces eso, yo te voy a pegar. Y la gente no puede hacer nada porque no tiene, en sí no tiene ese valor. Ya no le ha dado tiempo, ya no tiene derecho de crear ese valor de decir, bueno, ¿y esta persona quién es?
1: ¿Sabes? Cuando yo empecé en los caminares del Señor, yo venía tan viciada del mundo, y siempre en ese vicio, mi vicio más grande era tratar de defenderme. Porque a causa de la manera en que yo fui creciendo, toda mi vida fue acerca de estar con las armas en la mano y defensa. Y era tan desgastante tratar de hacerle ver a las personas y hacerles entender a las personas que yo no estaba haciendo lo que decían que se hacía. Pero el Señor, a pesar de que hablaba mi vida y me decía, déjamelo todo a mí, deja la venganza a mí. Nosotros somos tan, pero tan limitantes. Es que para mí hoy en día, de verdad, a mí me da risa una persona que venga a mí y me pregunte que si Dios son tres en uno, que si Dios solo tiene 8 onzas de agua. Queramos que a fuerza le quepan 5 galones. No tiene el tamaño, no tiene la capacidad ni la resistencia para recibir los 5 galones. Y así somos nosotros. Nosotros somos seres finitos, no infinitos como Dios. Y el ser seres finitos, ¿qué significa? Que fuimos creados por un creador. Y el creador viene siendo los 5 galones o el agua completa del océano. ¿Y cómo es que somos tan atrevidos, de verdad, tan atrevidos de ser unos seres de 8 onzas de agua, queriéndole enseñar o queriendo saber los misterios, las profundidades, los secretos del océano, que es nuestro Señor? Entonces, cuando el ser humano, en principio, de verdad, en principio, no entiende su límite, no va a poder entender su necesidad en Cristo Jesús, la necesidad de Dios. A mí me preguntan, ¿y usted por qué va a la iglesia? Yo, porque necesito del Señor. Yo, si Dios no me despierta, no vivo. Si yo no... Pero si no llego yo a entender esa necesidad de mi creador, que este contenido se va a llegar a evaporar. Si no entiendo la necesidad de esa gran masa de agua que es el océano para volver a llenarme, jamás voy a entender el misterio de la salvación. Comprendamos y entendamos. Una persona, te voy a hacer esta pregunta. Si una persona viene y te trae un regalo,

0: y tú le dices, no lo quiero, no me interesa, ¿a quién le pertenece ese regalo?
1: Al mismo, al que lo está dando.
0: Ok. ¿Cuál fue el regalo más grande que nosotros hemos recibido?
1: La salvación.
0: Si tú no la quieres, ¿a quién le va a pertenecer?
1: A Dios.
0: ¿Dios irá a cambiar y dejará de ser Dios porque tú te conviertas o no? Lo mismo sucede cuando viene Satanás y te dice, mira, te traigo odio, te traigo ignorancia, te traigo estupidez, te traigo maldad, te traigo... Tú eres quien decides aceptar sus regalos o no. Y eso es lo que no hemos entendido, que el infierno no fue hecho para nosotros. Fue hecho para aquel que se reveló teniéndolo todo y conociendo lo que nosotros ni aún hemos visto. ¿Ok? Entonces, hasta para la lógica fundamental de un ser humano de vivir el diario vivir, se necesita Dios. Se necesita el entendimiento de Dios. Se necesita comprender en Dios, porque habemos personas que somos muy sensibles. Yo me considero una persona así, yo soy una persona muy sensible. De que yo, conforme he crecido en el Señor, como te decía, yo quería que todo el mundo entendiera y viera mi verdad. Pero la ceguera de ellos, con tanta cosa puesta, venda tras venda, no la podían ver. Pero llegó el día, y no fue hace mucho, no crea que yo le estoy hablando de que esta lección yo la aprendí hace años, no. Todavía estoy en la práctica de soltar, de dejárselo a Él. ¿Sabe que yo antes era temerosa de que me dijeran, te voy a matar, te voy a hacer daño? Perdía mi sueño, perdía mi apetito, perdía mi paz. Y yo decía, ¿por qué, Señor? ¿Por qué? Y lloraba y me angustiaba y se amargaba mi alma. ¿Y por qué, Señor? Hasta que entendí lo que dijo Pablo. Si vivimos,

0: dónde está la pérdida. La pérdida, ¿sabes dónde está? Propiedad en otras vidas. No puedes aparentar, ¿sabes? Yo tengo unos clientes bien especiales. Y estas damas han sido bien crueles con sus palabras por el hecho yo de ser latina. Pero Dios me ha dado la oportunidad de que me ocupen con el Ministerio de la Piedad para atenderlas ahora en su vejez. Y el otro día una de ellas me dijo: ¿por qué eres tan maravillosa haciendo lo que haces? Y entonces yo le dije: porque yo ya no te miro como un ser humano, te veo como la creación de mi Dios, y la palabra me enseña que todo lo que haga, lo haga para mi Dios. Yo pudiera aprovecharme y devolver aquellos insultos, aquel dolor que me han causado, pero a esto no nos llamó Cristo Jesús. Esa anciana, se le salieron sus lágrimas y volteó su cara hacia el otro lado y le dije: ¿estás bien? Y solamente lloraba porque ellas son conscientes de las palabras que me han dicho, de la manera en que se han dirigido. Y ahora digo: wow, de verdad, cuando la luz entra en nuestras vidas, no sé, pero yo creo que se hace más daño que el golpe que da un impío a otro impío. Porque el dolor es como el título de este programa: espada de doble filo que penetra y atraviesa hasta el alma. ¿Tú qué opinas de eso?
1: Ese es el punto, el que queremos tratar, el que queremos que el Señor revele a nosotros y se nos muestre de esa manera, de que haya más la piedad y que nosotros entendamos de que si nos sostenemos es lo que habla el Señor de esperar en Él, que nosotros no vamos a hacer nada antes. Si hacemos mal por mal, por impiedad, y juntamos mucha gente, estamos acarreando ascuas sobre nuestras cabezas porque estamos organizando, ¿verdad?, rebelión,
0: sí,
1: ante el justo. Y si como justos nosotros no sabemos defender, es que Dios lo ha otorgado todo, hasta la muerte lo ha otorgado. Porque llega el final de nuestros días cuando Dios dice: si ha llegado el tiempo. Y la muerte es algo que al ser humano nos aterra. ¿Pero por qué nos aterra? Si Él venció la muerte en la cruz del Calvario. O sea, ese es el punto más grande que nosotros tenemos que resolver en nuestras vidas, y tiene que traer consuelo el Espíritu de Dios cuando diga el Señor: hasta aquí se han llegado los días en la tierra de tu andanza. Entonces nosotros tenemos que resolver ese problema y tenemos que ponernos a pensar en serio de que tenemos que estar preparados. Por eso el Señor dice que estará con nosotros hasta el final de nuestros días.
0: Amén.
1: La palabra no vuelve atrás, la palabra atraviesa lo que sea necesario atravesar para que se llegue ese día.
0: Imagínate, hay gente que cuando le cae una enfermedad por X cosa, maldicen a Dios y dicen: ¿dónde está tu poder?
1: Sí.
0: Y allí podemos ver que estamos tan arraigados en esta tierra que no nos queremos morir.
1: Exactamente.
0: Cuando cae la pobreza, cuando cae un tiempo de sequedad, porque no es pobreza, sino que es tiempo de que pasamos desiertos, muchas veces se maldice a Dios porque no hay lo suficiente. Pero ¿acaso no es Él? Entonces, ¿dónde está nuestra fe que Él va a proveer? Y lamentablemente se nos fue el tiempo. Vamos a seguir con este tema el próximo sábado, si así Dios lo permite, y en su misericordia no ha venido por nosotros y nos sigue dando la oportunidad de enmendar nuestro caminar. Pase buena tarde. Medite en la palabra de Dios en verdad. Medite. Porque hasta para vivir, hermanos, necesitamos de la sabiduría de Dios y no la que es.

0: terrenal, animal y diabólica.
1: Amén, gloria a Dios. Sí, medite en esta palabra. Recuérdese que nosotros tenemos conciencia, ¿verdad? Pero las capas de la penumbra de este mundo nos quiere abrazar, nos quiere cobijar. Entonces, dice la palabra del Señor que no es posible, ¿verdad?, que una lámpara sea puesta abajo de la cama ni debajo de la mesa, sino que tiene que resplandecer, tiene que alumbrar.
0: Amén.
1: Entonces, si usted es luz, tome esto en cuenta y alumbre. Dios le bendiga.
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0: buenas tardes. Usted está en sintonía de su programa Peleando por la Vida. Y este programa viene a sus hogares, a sus radios, a cualquier lugar que usted esté por medio de la organización Nevada Right to Life. Mi nombre es Cristal Minera Alves. Gracias por estar con nosotros en esta bella tarde. Sí, como mencioné, si está ahorita manejando para su casita, tal vez si ya está cocinando una cena riquísima en su casa, en cualquier lugar que usted esté, gracias por estar en sintonía, porque el estar en sintonía significa que la vida le importa a usted, y siempre tenemos que mantenernos informados y educados en todo lo que es la vida y pro vida, y cómo podemos seguir peleando por los que no tienen voz. Estoy muy alegre porque conmigo tengo mi gran compañera, tengo a Yuri García. Yuri, ¿cómo estás esta tarde?
1: Hola, hola. Muy bien, gracias a Dios. Aquí una vez más acompañándolos, y un placer como siempre estar aquí con toda la audiencia.
0: Sí, tenemos muchísimo, muchísimo que hablar, Yuri, porque es como que cada día hay algo que está pasando en todo lo que es el movimiento pro vida. Uh-huh. Pero primero que todo quiero mencionar, porque habíamos platicado de esto la última vez, y es lo que tú estás haciendo, porque podemos tener un programa de radio, podemos hablar con amigos, amigas, podemos hablar en la iglesia acerca de lo que es pro vida, pero es algo más el en realidad ir y ser, como Jesús dijo, ser las manos, ser los pies, y en tu caso es lo que haces. Uh-huh. Tú estás en primer lugar con muchachas, mujeres que están en estas situaciones, en medio de crisis de embarazo o un embarazo simplemente que no habían planeado. Platícanos un poquito de eso.
1: Sí, pues estamos en el centro que se llama Real Choices, ¿verdad? Y estoy aquí como voluntaria atendiendo a cada mujer que llega con, como tú lo mencionaste, con un embarazo en crisis. Porque ciertamente hay muchos embarazos que no son planeados, ¿verdad?
0: Correcto.
1: Entonces estamos aquí apoyando a todas estas mujeres que vienen muchas veces a buscar un aborto, uh-huh, ¿por qué no decirlo? Y también vienen a buscar ayuda, porque muchas, no siempre es un aborto, simplemente quieren encontrar cómo pueden seguir con el embarazo. Sí. Ciertamente es algo difícil, ajá, no lo vemos como algo fácil, ¿verdad? Sí. Entonces estamos ahí ayudándolas, dándoles información, uh-huh, estamos ahí para darles información sobre cómo pueden pedir ayuda. Muchas personas no tienen cómo sostener una renta, no, uh-huh, tienen dónde pueden ir a conseguir alimentos, sí, o todo lo que necesitan para el bebé cuando llegue, sí, el bebé. Entonces estamos ahí ayudándolos a darles toda esta información, y estamos también dándoles apoyo, sí, emocional.
0: Sí. Yuri, una cosa que yo encuentro muy interesante es que, digamos, en lugares como Real Choices, una mujer puede ir, y entonces, si es que ahorita, digamos, está en medio de escoger la vida o escoger abortar, ¿verdad?
1: Uh-huh.
0: Ya hemos platicado muchas veces que esa decisión muchas veces es basada en si lo pueden sostener financieramente o uh-huh, económicamente o no, porque tenemos que hablar la realidad, que las cosas están difíciles, ¿verdad?
1: Uh-huh, sí.
0: Y con el simple hecho que ahí, porque no es necesariamente que Real Choices, digamos, les paga la renta o no les da los recursos, simplemente las conectan con los lugares correctos, uh-huh, y no es por una semana, porque se podría hacer eso, ¿verdad? O mira, mija, aquí está tu renta para una semana, sí, para terminar este mes y ya que tú veas lo que puedes hacer, ¿verdad? Uh-huh. Pero no, o sea, se les ayuda hasta después de que nace el bebé, después de que nace el bebé es ya todo otro, digamos, protocolo, ¿verdad?
1: Sí.
0: Pero esa simple ayuda, o sea, ni es basada en el bebé, mm, es
2: lo que se necesita para proveerle, ¿verdad?
1: Sí, por supuesto. Muchas están en una situación donde una muy reciente, ella ya tenía una bebé y vivía con su tía en la sala. Entonces, obviamente necesitaba un lugar, ella no tenía un trabajo. Entonces, como tú lo mencionaste, es conectarlos con los lugares indicados para que les puedan ayudar. Pero ciertamente no es como, okay, mira, aquí está el número de teléfono, llama y ya les llaman y ya les dijeron, okay, aquí está tu ayuda. No, es un proceso. Sí. Que no es fácil porque en muchos lugares tienen listas de espera, ¿verdad? Claro. Y no son tan cortas, pero aun cuando se van con toda esa información, nosotros seguimos llamándoles, seguimos haciéndoles seguimiento. Para en qué más les podemos ayudar. Ajá. Porque después de que tienen al bebé, pues obviamente requieren más ayuda. Y después de que tienen al bebé, y durante el embarazo también ofrecemos lo que son las clases de paternidad.
2: Sí.
1: Que muchas son jovencitas que no saben, obviamente.
2: De maternidad.
1: Sí.
2: No, y de
1: maternidad. Y paternidad.
2: De los dos.
1: Sí. Sí, entonces muchos ya tienen hijos y están embarazados, pero dicen, la realidad es que necesito ayuda, no sé cómo manejar un bebé aunque ya tengo hijos. Entonces, en toda situación les ayudamos.
2: Sí. No sé si te recuerdas, hace unas semanas, ¿verdad? Estábamos en la iglesia y pastor nos preguntó, yo creo que fue durante el seminario de matrimonios que tuvimos. Y pastor preguntó, ok, para sacar una licencia, ¿qué se tiene que hacer? Se tiene que tomar clases, se tienen que hacer ciertas horas, se tiene que hacer un examen. Y ok, aquí está tu licencia, ¿verdad? Para sacar, o sea, ¿cuántas cosas en la vida uno se tiene que preparar, se tiene que tomar examen, se tiene que hacer un montón de cosas? Pero para ser padre, nadie nos enseña y nadie nos prepara. Y es en realidad lo más delicado de la vida y no hay suficientes lugares y muchas veces ni las iglesias enseñan cómo ser un padre o madre de la manera correcta.
1: Así es. Y sabes, lo dije clases de paternidad, pero no son clases de crianza.
2: De crianza.
1: Esa es la palabra correcta, es parenting classes. Y sí, ciertamente no vamos a una escuela para saber ser madres, ¿verdad? Y aún cuando tomamos las clases, una vez que tenemos al bebé en brazos, o sea, ahí es donde viene la práctica, ¿verdad? Entonces, es diferente, pero sí podemos obtener la información de qué hacer en ciertos casos. Entonces, son necesarias y la verdad, muy interesantes, donde aún las maestras aprenden mientras están dando las clases. Yeah. Entonces, sí, estamos ahí ofreciendo esas clases también.
2: Yo creo que uno puede tener una docena de niños y cada vez es diferente y uno sigue aprendiendo como padre. Entonces, ¿y cuál ha sido tu experiencia en estas clases y, digamos, lo que han dicho las muchachas, las mujeres, cómo se sienten en las clases, realmente qué están aprendiendo, qué te han mencionado?
1: Pues sabes que es tan interesante porque creo que en realidad más que ir por una clase, en realidad es la conexión que se hace. Muchas de ellas están ahí porque no tienen alguien que las esté guiando, muchas de ellas no tienen el apoyo, entonces están ahí más que todo porque les estamos dando apoyo. Muchas ocasiones solo necesita alguien que las esté escuchando, que esté ahí con ellas guiándolas.
2: Que tenga una amiga, ¿verdad?
1: Exactamente. Entonces,
2: ¿quién no necesita una amiga?
1: Así es. Entonces van a desahogarse, por decirlo así, pero al mismo tiempo están aprendiendo. Sí. Entonces, ahorita yo estoy como maestra dando las clases en español. Ajá. Entonces no tengo mucho tiempo en estar ahí como maestra. Entonces, las experiencias que he tenido han sido maravillosas porque conoces a personas que realmente yo me doy cuenta que en realidad Dios no me ha puesto ahí para yo enseñarles, sino muchas veces yo también aprendo de ellas, o sea, de cada situación, y es tan impresionante ver cómo el ser humano puede ser muchas veces tan vulnerable en realidad. Entonces nos necesitan y estamos ahí como esos hijos de Dios ayudándoles.
2: Y me encanta, o sea, eso, digamos, de la conexión, del apoyo, de estar ahí como amiga, porque muchas veces pensamos o la gente piensa o tenemos que venir con esas mujeres y solo hablarles de la Biblia y los versos y no, o sea, eso no es lo que necesitan en ese momento. Uh-huh. Lo que ellos necesitan ahí es un hombre en que llorar, uh-huh, un abrazo, o sea, el amor de Dios, el amor de Jesús. Y yo creo que no falta decir que es un gran momento para poder ministrarles, no necesariamente con verso y con Biblia, pero con ejemplo, con todo.
1: Sí, sí, y sí, ciertamente tomamos la oportunidad para poner esa semillita, ¿verdad? Sí. Que va a dar fruto en su momento, solamente Dios sabe lo que va a hacer, pero sabes que como ética del centro, nosotros no podemos ir y tocar a las personas o abrazarlas, ¿verdad? Por sí, ética. Entonces, yo me sorprendo tanto porque cada persona con la que yo he estado, al final, ellas son las que vienen, yeah, y, o sea, y piden ese abrazo. Yeah. Entonces, podemos ver realmente cómo Dios está obrando ahí.
2: Wow, gracias, uh-huh, a Dios. Vamos a seguir orando por todo lo que estás haciendo, Yuri. Y si hay alguien que quiere más información, ¿dónde los podemos dirigir? Y ahora que saben especialmente que hay clases en español, antes no habían y también antes no había gente ahí que podía hablar, o sea, tomar los clientes en español. Gracias a Dios, hoy pueden llamar y tener no un traductor, pero alguien que hable español.
1: Sí, estamos ubicados en el 853 Haskell Street, aquí en Reno, y estamos de lunes a viernes, uh-huh, y todos los servicios son totalmente gratis.
2: Wow.
1: Sí.
2: Y en esa nota, ahorita que mencionaste, es completamente gratis. Queremos, digamos, cambiar de página un poquito y hablar de lo que está pasando nacionalmente. ¿Y qué es lo que está pasando? Cuando el presidente Trump entró a oficina, una de sus promesas fue que le iba a quitar los fondos a lo que es la organización Planned Parenthood. Ahora, si usted no ha conocido o no sabe muchísimo de lo que es Planned Parenthood, queremos hablar un poquito de eso. No tanto para darles fama, pero para que se entienda realmente qué es lo que se hace ahí. Mucha gente solo por nombre, cuando piensan, oh, estoy embarazada, corren a Planned Parenthood. Uh-huh. Y déjeme decirles que lo menos que ellos hacen es planear para ser padre o madre. Uh-huh. Lo que ellos hacen, ni ofrecen servicios para mamás embarazadas, no ofrecen ningún servicio para bebés, no ofrecen mil servicios que no ofrecen, que lugares que Real Choices sí los ofrecen, y también tenemos varias clínicas, en este caso médicas, que ofrecen todos los servicios que se puedan necesitar antes de tener un embarazo, durante un embarazo y después de un embarazo. Entonces, este lugar, Planned Parenthood, los números salieron recientemente y durante el año 2024 al año están haciendo aproximadamente, o sea, estamos hablando de millones de abortos. Y ¿por qué estamos hablando de Planned Parenthood y de los fondos de los Estados Unidos? Ahora sabemos, como ciudadanos buenos, cada uno de nosotros pagamos nuestros impuestos, ¿verdad? Uh-huh. Queremos ser ciudadanos y nosotros decimos, bueno, yo voy a ser una buena ciudadana, voy a pagar mis impuestos. Y luego nos preguntamos, ok, ¿a dónde se va ese dinero, verdad? Muchas veces se va y digamos lo que es los parques que tenemos, las escuelas que tenemos, uh-huh, ahí se van para las calles, para la policía, para el departamento de fuego, tantos lugares que va el dinero, pero no todo el dinero se va directamente a lugares así. Y desafortunadamente, Planned Parenthood ha recibido del gobierno millones de dólares al año, pero hasta este último año, fue el primer año en que se le quitaron los fondos, uh-huh. específicamente para que ellos no puedan usar los fondos o digamos el dinero que se recibe por medio de impuestos para literalmente hacer abortos. O sea, si lo ponemos, digamos, de una manera plana, el dinero que nosotros pagamos de nuestros impuestos se está siendo usado para pagar el aborto de alguien más.
1: Así es.
2: ¿Qué piensas de eso, Yuri?
1: Es triste porque no es como, como que vienen y nos preguntan, ¿verdad? ¿Qué es lo que vamos a hacer con tu, ajá, con tu dinero, verdad? Ajá. Entonces, ellos van a hacer lo que tienen que hacer, pero por eso es tan importante el levantar nuestra voz.
2: Sí.
1: El por qué decidimos nosotros cuando vamos a hacer votaciones.
2: Ajá.
1: Es muy importante conocer todo esto y apoyar a todas estas instituciones que están en, a favor, en contra, que sí, están en contra del aborto, y educarnos en todo esto y saber lo que está pasando allá afuera en la, sí, con las leyes.
2: Sí. Y sabes que como hispanos nos tenemos que en realidad despertar, sí, Yuri. Nos sí, tenemos que despertar y, o sea, primero que todo, no creer todo lo que se dice en la, las noticias, uh-huh, ¿verdad? Porque cuántas tías y abuelas por ahí, ¿verdad? Solo ven una noticia y ya se hizo hecho,
1: sí,
2: ¿verdad? Y por muchísimo tiempo se ha creído que este lugar Planned Parenthood, que es un lugar bueno, uh-huh, cuando en realidad lo que hacen primariamente o primordialmente es hacer abortos. Y déjame te digo algo, Yuri. Si una mujer va y dice, yo quiero un ultrasonido para ver a mi bebé,
1: uh-huh,
2: no se lo dan. El único momento donde le dan a una mujer un ultrasonido y no dejan ver la pantalla, porque déjame decirte, o déjame preguntarte, Yuri, ¿cómo te sentiste la primera vez que tú viste ni el bebé, verdad? Solo cuando se oye el latido, sí, del corazón.
1: Sí, es emocionante, y por supuesto.
2: Y verdad que ahora que tomas clientes y todo eso, lo hacen por primera vez para muchas mamás.
1: Sí, y de hecho, cuando han llegado las personas a buscar información sobre el aborto y les ofrecemos un ultrasonido,
2: ajá,
1: cambian de decisión al instante, tan solo con ver las imágenes de su bebé.
2: Sí. Uh-huh. Sí, tan, digamos, tan importante o tan impactante es solo oír el latido del corazón.
1: Sí. Sí.
2: Y esta organización sabe eso.
1: Uh-huh.
2: Y por eso no dejan mujeres ver el ultrasonido, no dejan oír el latido del corazón, solo le hacen el ultrasonido si ya están decididas de seguro que van a tener un aborto.
1: Así es. ¿Sabes qué? Conocí a una persona, ella no era cliente del centro, fue por fuera, y ella ya había pasado por un aborto, y ella me contaba su historia, que cuando llegó a uno de estos centros, no le dieron opción de nada. O sea, cuando sí, ella llegó fue, acuéstate y vamos a hacer lo que tenemos que hacer.
2: Ajá.
1: Y cuando ella, él acompañó a su pareja, y cuando ella quiso pedir que la acompañara, le dijo, es que la persona que está allá afuera no va a estar en los momentos cuando tu bebé está llorando. O sea, wow, en realidad te están diciendo,
2: yeah,
1: termina con la vida.
2: Uh-huh.
1: O sea, no te están dando ni siquiera que tú tomes la decisión.
2: Sí, sí, es cierto. O sea, ellos están, digamos, tienen una estrategia,
1: uh-huh,
2: ¿verdad? Y es tratar de quitarle toda característica a la vida,
1: uh-huh,
2: para que sea solo una cita y ya se terminó,
1: sí,
2: ¿verdad? Y si le agregamos esto, que los abortos de cuántas mujeres y cuántos bebés han sido abortados con los dineros y con el dinero de los ciudadanos.
1: Uh-huh.
2: Entonces la pregunta es, ¿debe el gobierno financiar indirectamente servicios relacionados con el aborto?
1: No.
2: No, ¿cómo? O sea, imagínate en ese caso. Decimos, o sea, nos faltan escuelas en la ciudad. Nos faltan, ¿cuántos niños hay en escuelas que uh-huh, ya están a 30, 35, que les tienen que poner las mobile homes afuera? Porque ya no tienen, no tenemos suficientes escuelas.
1: Uh-huh.
2: pero se está usando el dinero, los fondos de los ciudadanos para pagar el aborto de alguien más. Entonces, por eso nos tenemos que mantener al tanto. Nos tenemos que despertar como hispanos y tenemos que informarnos y tenemos que ver, okay, ¿cuáles son las leyes que van a beneficiar? Porque esto, todo esto es por medio de leyes. La gente no pone suficientemente atención porque todo se hace legal por medio de leyes. Entonces, y tenemos una pregunta este año que vamos a estar votando en ella, que es la pregunta 6. ¿Ya has hablado con toda tu familia acerca de la pregunta 6, Yuri?
1: Sí, ya hemos estado hablando.
2: Claro que sí. Y eso es lo que le motivamos a toda persona que oye este programa. Ahora, ¿qué es la pregunta 6? La pregunta 6, déjeme empezar aquí. En nuestro estado, hasta los 6 meses ya es algo legal. Dijimos hace un momentito, todo es por medio de leyes. Ahora, desde el 1990, un año grandioso, déjame decirte, ese fue un año grandioso y gente muy, muy importante nació ese año. Entonces, desde el 1990, ya vamos 36 años, se pasó la ley y fue votada por todo Nevada y se hizo una ley que hasta los 6 meses ya es algo legal el poder tener un aborto hasta los 6 meses. Hasta los 6 meses ya es bastante. ¿Han tenido ustedes clientes que llegan y digamos que en el embarazo, qué tan a menudo los ven?
1: Yo pienso que a mí en lo personal me ha tocado, lo más que han llegado son con 4 meses.
2: Ajá.
1: 4 meses, pero que han decidido tener al bebé.
2: Sí.
1: Al final, sí. So, a mí en lo personal no me ha tocado alguien que a esa edad no tengan al bebé.
2: Ahora, la pregunta que nos tenemos que hacer aquí, Yuri, es, okay, todo el mundo y hasta los hispanos, digamos, se han contaminado con este dicho, y es que es el cuerpo de la mujer. ¿Qué piensas acerca de eso?
1: Bueno, ciertamente es el cuerpo de la mujer, pero entonces dentro del cuerpo de la mujer está desarrollándose otro cuerpo.
2: Esa es la cosa.
1: Entonces, creo que es una controversia. Y si nos vamos y lo vemos donde ahora es otro cuerpo, él tiene sus derechos también ya.
2: Eso es.
1: Como un bebé independiente. Sí, ciertamente está dentro del cuerpo de la mujer, pero ya viene con sus propios derechos.
2: Sí.
1: ¿Y quién pelea por sus derechos? Cuando la madre no lo está haciendo.
2: Eso es.
1: O cuando organizaciones allá afuera tampoco lo están haciendo.
2: Correcto. Porque se ha convertido en un negocio.
1: Uh-huh.
2: Y hablemos específicos. Si hablamos empezando desde las 10 semanas, ya las 10 semanas, muchas veces las mujeres ni saben que están embarazadas y pueden tener, o sea, nosotros hemos visto casos, ¿verdad?, que tienen, literalmente van al baño y tienen el bebé, ¿verdad?
1: Sí.
2: O sea, pueden cosas raras ocurrir que la mujer simplemente no sabe que está embarazada, ¿verdad?
1: Uh-huh.
2: Pero a los

0: todo un cuerpo que tiene un corazón, que así tiene es. Latido, que tiene órganos, que tiene sus propias huellas. Uh-huh. Una vez en una conferencia oí decir que ya a las 10 semanas ese bebé puede sacar su propio pasaporte, porque ya tiene huellas, ya sí. tiene latido, ya puede respirar. Obviamente dentro del líquido amniótico, ¿verdad? Pero ya puede sacar su propio pasaporte porque es una persona en sí.
1: Uh-huh. Así es.
0: Entonces, ese dicho, digamos, lo que han dicho por siempre, eso no tiene valor. Simplemente no tiene valor porque es una mujer y dentro de ella hay un bebé. Ahora, otra cosa que pasa con la pregunta 6, ¿verdad? Es, cada estado tiene requisitos en cuanto a si los padres se deberían de involucrar en las decisiones de sus hijos. Ahora, déjame preguntarte, Yuri, en los últimos 6 meses, ¿tus hijos han tenido cita de dentista?
1: Sí.
0: Y si ellos quieren ir y se quieren y tienen una caria, ¿pueden ir ellos solitos y que se la traten?
1: No pueden ir sin los padres.
0: No. Uh-huh. ¿Y por qué no?
1: Porque son menores de edad.
0: Menores de edad. Uh-huh. Primero que todo, no tienen su propio seguro. Uh-huh. No tienen los derechos en ese caso, porque tú eres la que sabes la historia médica, el récord médico de ellos. Tú sabes a lo que le tienen alergia. Uh-huh. Tú sabes todo acerca de ese niño. Uh-huh. Y es para la protección de ellos y para que se mantengan seguros que tú tienes que estar involucrada en cada decisión médica. Uh-huh. Si hablamos, ¿cuáles otras citas has tenido con los muchachos? Cosas normales.
1: No, y sabes, cuando en una ocasión los llevamos al hospital, a emergencias, y nos llegó la factura, no me llegó a nombre del niño, me llegó a nombre mío.
0: Sí, qué bueno que hubiera venido al de él, ¿verdad?
1: Exactamente, ¿por qué no viene al nombre del niño? Porque sí. sabe que él, en a su edad, no tiene la capacidad para ir a pagar esa factura.
0: No. Uh-huh. Y entonces, en el estado de Nevada, otra vez, desde el 1990, ha habido esta ley que dice que si muchachas menores de edad quieren tener un aborto, no, ahora escucha esto, Yuri. No es que los papás tienen que dar permiso, simplemente se les tiene que notificar a uno de ellos.
1: Wow.
0: Solo notificar. Ahora, cosas que tenemos que entender ahí, otra vez, es notificar. Aun si los padres se les notifica y ellos no quieren que la muchacha tenga el aborto, ella todavía lo puede tener. Uh-huh. No hay nada en la ley que dice que la pueden parar. Uh-huh. Pero si somos sabios y usamos el sentido común, tenemos que saber que cada padre debería de estar involucrado en decisiones médicas.
1: Sí, sí, o sea, ciertamente tienen que estar los padres ahí, especialmente, o sea, son menores de edad. Uh-huh. Y como jóvenes, yo como joven tomé decisiones que ahora digo, okay, no tuve que haber tomado esas decisiones. Sí. Muchas veces tomamos las decisiones por impulso. Correcto. Ahora, si como adultos tomamos decisiones incorrectas, uh-huh, ¿cuánto más los jóvenes?
0: Sí.
1: Entonces, es necesario que como padres estemos ahí, como esa guianza, que uh-huh, es lo que deberíamos de ser los padres.
0: Sí. ¿Y qué es lo que dicen las muchachas? Lo primero que dicen cuando salen embarazadas, me van a matar mis papás.
1: Sí, es lo primero que sale.
0: ¿Y qué es la realidad? Que sí, van a estar enojados. Uh-huh. Sí, van a estar decepcionados. Pero es peor ir y tener un aborto y tener luego, digamos, que lidiar con eso el resto de la vida, uh-huh, que de enfrentarlo con los padres y luego tener la ayuda, la guianza, el apoyo. ¿Cuántas familias conocemos que sí tuvieron un embarazo de jovencita, pero ahí está toda la familia ayudándole, uh-huh, sacándola adelante para que se gradúe, para que saque su carrera?

0: espera todo eso.
1: Y después quieren más al nieto que a la hija.
0: Sí, sí. Eso sí. Entonces, hay mucho, mucho, mucho en que lo que tenemos que platicar, pero vamos a tener un pequeño receso y regresamos con más.

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1: Y estamos de regreso con su programa Peleando por la Vida, y este programa les llega a ustedes por medio de la organización Nevada Right to Life. Ahora, Yuri, estábamos hablando cómo, en relación a la pregunta 6, en la ley actualmente nos dice que, ahora esto es algo interesante, desde 1990 esta ley ha existido, que nos dice que por lo menos un padre se les tiene que notificar, no dar permiso, solo notificar si una muchacha menor de edad quiere tener un aborto. No significa que la puede parar, no significa que les puede quitar ese derecho, ¿verdad? Uh-huh. Ahora, el mismo día que salió esa ley, la organización, te voy a dar una chance para que adivines cuál organización es, pero el mismo día demandó al estado diciendo que esa ley no era legal.
2: Planned Parenthood.
1: Esa mera. No tenemos por aquí un ding, ding, ding.
2: Gané.
1: Sí. Uh-huh. Ahora, ¿por qué será? Y demandaron al estado, y desde 1990 nunca se enforzó esa ley. O sea, por los últimos 36 años, los padres no han sabido, no se les han tenido que notificar si una muchacha menor de edad quiere tener un aborto o se quiere hacer un aborto. Hasta este último año, el 2025, nosotros como organización, después de que se quitó la ley Roe versus Wade, uh-huh, abrió la puerta para poder enforzar esa ley. Y nosotros como organización, entonces, fuimos y peleamos. Y por primera vez en 30 años, o en realidad más que eso, 50 años desde el 83, por primera vez se enforzó. Y claro, Planned Parenthood por el último año nos ha estado demandando y demandando y demandando, uh-huh, diciendo que tenemos que quitar esa ley. Ahora, ¿por qué? ¿Por qué les importa a ellos tanto que los padres no estén involucrados en las decisiones, especialmente de las muchachas menores de edad?
2: Porque entonces va a haber menos abortos.
1: Ajá.
2: Y podemos ver ahí que en realidad es un negocio.
1: Uh-huh.
2: Entonces muchas veces la mujer llega a ese lugar y cree que en realidad le están ayudando con el problema, como lo suelen verlo en muchas ocasiones, pero no es así.
1: Sí.
2: O sea, entonces ellos lo que no quieren es que se les termine su negocio.
1: Correcto. Ajá. Sabes que como organización, gente que antes trabajaba ahí y un día, digamos, se les abrió los ojos y vieron, o sea, lo que estamos haciendo aquí es algo malo. Contaron historias que cada mes les daban un bono de tener pizza.
2: Oh, wow.
1: Si tenían, digamos, suficiente o un cierto número de abortos.
2: Oh, wow, qué recompensa tan grande.
1: Sí, ¿verdad? Por terminar cuántas vidas.
2: Sí.
1: Wow. O sea, que en ese caso, qué sangrones de veras que son. Y esa es la cosa, que no quieren que los padres estén involucrados en las decisiones de sus hijos. Por eso usted este noviembre quiere hablar con sus amigas, con sus compañeras de trabajo, con sus tías, con todo el mundo que usted conozca, y dígales, voten no en la pregunta 6, porque si no, como padres, se nos va a quitar ese derecho. La gente dice, oh, las muchachas tienen derecho a aborto. Primero que todo, nunca se les ha quitado.
2: Uh-huh.
1: Es simplemente que los padres tengan ese acceso a sus hijas, de saber. Yuri, ¿cuántos casos conocemos cuando una muchacha está en una relación y está con un muchacho mayor. Uh-huh. No tiene que ser un viejo, puede ser alguien de 20 años, 21 años, y que las está forzando a tener aborto.
2: Así es, son demasiadas.
1: Sí.
2: Demasiadas, entonces es necesario que como padres estemos ahí. Eso. Para todas ellas. Y que nos informemos en todo esto que se está hablando, ¿verdad? Porque como hispanos, lo decías tú al principio, o sea, la comunidad hispana necesita estar informada, necesita... Muchas veces he escuchado cuando vienen las elecciones, los hispanos, los he escuchado que dicen, ay, no, yo no voy a votar, a mí no me gusta nada de eso de leyes. Ajá. O sea, es necesario y es importante el voto de cada uno.
1: Sí.
2: Pero ¿por qué tienen esos pensamientos? Por falta de conocimiento.
1: Correcto. Ajá. Correcto. Y piensan y dicen, oh, pues no me gusta esta persona o esta. Ajá. Okay, está bien, pero saben que el no votar dio un voto.
2: Ajá.
1: El no votar es votar.
2: Uh-huh.
1: Y tal vez no tiene que votar por el presidente o por los senadores, pero no puede dejar que este noviembre usted no vaya a su lugar donde tiene, donde está registrado. Y si usted no está registrado, venga y lo podemos registrar.
2: Uh-huh.
1: Y sabes algo que también los hispanos están muy mal informados, es lo que son los partidos, ¿verdad?
2: Uh-huh.
1: De por siempre los hispanos han pensado, porque soy hispano, automáticamente soy demócrata,
2: uh-huh.
1: ¿verdad?
2: Uh-huh.
1: Y si en realidad, número uno, si somos cristianos, tenemos que velar por la vida, tenemos que velar las cosas del reino primero y sobre todo, ¿verdad?
2: Uh-huh, así es.
1: Y así tenemos que votar bíblicamente, no por quién va a sacar migración y dar papeles, y aunque lo queremos, ¿verdad?
2: Sí.
1: Pero lo que los hispanos no han entendido es que los demócratas usan migración como una, como se dice en inglés, como una zanahoria para el caballo, y se la ponen adelante y ahí van y ahí van y nunca les dan nada.
2: Uh-huh. Así es.
1: Nunca les dan nada, porque si se lo hubieran querido dar, se lo hubieran dado hace mucho tiempo. Pero sí. Entonces, con eso de les vamos a dar papeles o les vamos a dar esto y lo otro, dinero, y vayámonos mejor por lo que dice la palabra, uh-huh. que es, tenemos que velar por la vida, tenemos que ayudar al más pequeño, al que no tiene voz.
2: Uh-huh.
1: Y en este caso, eso significa votar no en la pregunta 6. Y en realidad, los hispanos, nosotros somos pro vida. Nosotros no creemos en los abortos.
2: Uh-huh.
1: Tal vez si no se nos escapa una muchacha por aquí o por allá, pasa, ¿verdad? Pero usualmente las familias se unen y dicen, no, ten el bebé, te vamos a ayudar, te vamos a sacar adelante. ¿Y cuántas mujeres han tenido su bebé y todavía han alcanzado sus sueños?
2: Así es, y aún con el apoyo de sus familias.
1: Sí.
2: Entonces, como hispanos, no se quiere votar porque tal vez no ven una situación en su familia todavía.
1: Sí.
2: Pero entonces, hagámoslo por el prójimo, que hay muchas familias allá afuera que están pasando por estas situaciones en estos
1: Correcto.
2: Momentos. Y muchas veces, no quiero decir depende de nuestro voto, pero podemos poner ese voto como un granito de arena que al final se va a llegar a algo.
1: Sí. Déjame decirte, o sea, yo creo que sí podemos decir que depende de nuestro voto. Uh-huh. Y te digo por qué, Yuri. Quiero decir que fue en el año 2020.
2: Uh-huh.
1: Y se marcó cómo los hispanos fueron hicieron la diferencia en votar. Uh-huh. Y esos votos hicieron la diferencia, especialmente uh-huh. en nuestro estado. Uh-huh. Y también en todo el país, porque la gente se ha despertado y han notado, oh, sí, el hispano, digamos, están poblando uh-huh. los estados, ¿verdad? Y en esa elección fue la elección donde han votado más hispanos y cambió el voto por completo.
2: Uh-huh.
1: Ahora, eso puede ser para lo positivo o puede ser para lo negativo.
2: Sí.
1: Entonces, cuando hablamos de tener una voz, su voto es su voz. Uh-huh. Y luego no nos podemos estar quejando. Déjame decirte, hace poco tiempo salió específicamente en Nevada los números acerca de los índices de nacimientos. Uh-huh. Y están súper bajos. Y dicen que no es ni suficiente para mantener la población.
2: Wow.
1: Y nos tenemos que preguntar, ¿pero por qué?
2: Uh-huh.
1: Sí, yo sé que la leche y los huevos están caros, pero no es por eso. Es porque nos hemos dejado llevar por organizaciones como Planned Parenthood.
2: Uh-huh.
1: Y no hemos sido la iglesia que en realidad se necesita en estar ahí para apoyar mujeres, para apoyar familias, no para criticar.
2: Uh-huh.
1: Y otra vez, su voto es su voz. Entonces no podemos depender de, oh no, el gobierno lo va a arreglar.
2: No.
1: El presidente lo va a arreglar. No, ellos necesitan su voto para poder arreglar las cosas.
2: Así es necesario. Es necesario estar ahí como esa voz.
1: Exactamente. Uh-huh. Entonces, si usted desea más información acerca de lo que es la pregunta 6, mándenos un mensaje. Estamos en Facebook, estamos en Instagram, estamos en TikTok, en todas las redes sociales. O vaya a nuestro sitio de web, NevadaRightToLife.org, organización. Y ahí mándenos un mensaje. Díganos, quiero más información, quiero que vengan a nuestra iglesia, que puedan presentar acerca de la pregunta 6. Queremos saber más y queremos saber, esa es la pregunta que me encanta más, Yuri, que todos yo sé que nos van a mandar un mensaje. ¿Cómo nos podemos involucrar y ayudarles a pelear por la vida? Porque sabes que una cosa, sí necesitamos ayuda, Yuri. Sí necesitamos ayuda. Tenemos que tocar puertas, tenemos que hacer llamadas, necesitamos su voz para poder ganar esto.
2: Sí, así que llamen por favor o manden mensaje y se les va a dar la información. Es necesario que estemos informados. Y sí, como tú lo dices, se necesita la ayuda. Es demasiada la ayuda que se necesita allá afuera.
1: Sí, uh-huh. Y sabes que como hispanos podemos hacer, especialmente en Nevada, podemos hacer la diferencia.
2: Así es.
1: Somos aproximadamente el 30-35% aquí. Entonces, pero usémoslo para algo positivo.
2: Positivo.
1: Sí. Gracias, Yuri, por estar con nosotros hoy. Gracias a todos los que han estado durante todo este programa. Y tal vez si se le pasó un pedacito del programa, no se preocupe, que se repite todos los sábados a 1:30. Este es su programa, Peleando por la Vida. Recuerde que tenemos que mantenernos informados, educados. Su voz, su voto es su voz. Estaremos de regreso la próxima semana a la misma hora. Gracias por estar con nosotros. Este es su programa, Peleando por la Vida. Regresamos.
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1: Pero las mejores cosas vienen para aquellos que no se rinden.

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